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2: 7 de la noche, 6 minutos.

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2: 7 de la noche, 15 minutos.
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0: 7 de la noche, 23 minutos.
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0: 7 de la noche, 23 minutos.

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1: Vamos chicos con furia de amor. Y para nuestro amigo Pabellito, hoy nos acompaña el amigo John, con mucho cariño para todos ustedes. Gracias chicos, ¿verdad? Y para todos ustedes, ya necesita Rupay. Vamos chicos, furia de amor.

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1: 7 de la noche, 40 minutos.
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1: 7 de la noche, 46 minutos.
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1: 7 de la noche, 46 minutos.

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2: 7:59 PM.
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7: Quienesito sirve para que baile bien.

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1: 8 de la noche, 8 minutos.
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1: 8 de la noche, 8 minutos.

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1: 8 de la noche, 15 minutos.
2: Y llegó el Santiago con la banda espectáculo glorioso San Sebastián Aguaguancayo. Vamos, José Cerrón.

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1: Siempre nos preguntan cómo hacemos para presentarnos en Miskitaki. Quiero invitar a todos los solistas, a todas las agrupaciones de todo el Perú, que nos escriban a miskitaki@tvperu.gob.pe. Este es el canal y el programa de todos los artistas peruanos, así que están bienvenidos. Y es la historia de la siguiente agrupación. Ellos vienen directamente desde Jauja. Están por cumplir el sueño de presentar su primer disco. Vamos a recibir en el escenario de Miskitaki a Sombrerito Jaujino. No.

0: La agrupación Sombrerito Jaujino nos acompaña hoy en Miskitaki. Qué alegría tenerlos directamente desde Jauja. Vamos a conversar con Liz Karina y con Elvis Mesa, el director de la agrupación. Saludamos a todos los integrantes. Gracias por acompañarnos. ¿Cómo estás, Elvis?
1: Muy feliz, contento acá, feliz, encantado por la invitación y gracias a todo el equipo de producción por hacer posible que estemos aquí.
0: Elvis, ustedes ya están recién por cumplir un año. En diciembre del año pasado emprendieron este proyecto y ya están a puertas de sacar este primer disco. Me imagino que debe haber mucha emoción.
1: Así es, Damaris, encantado. Estamos ahí trabajando a full para ya sacar nuestra primera producción.
0: Eso, muy bien. Felicidades y lo mejor para este lanzamiento. Liz, ¿cómo estás? Bienvenida.
2: Gracias, Damaris. Gracias por la invitación a la producción y gracias a la invitación a ti también. Y bueno, agradecerte por difundir lo nuestro. Soy una admiradora tuya.
0: Gracias.
2: Y bueno, somos un grupo de jóvenes desde la primera capital del Perú, Jauja, quienes venimos cultivando lo que es la tunantada.
0: Eso, la tunantada que está cada vez conquistando más corazones, la gente lo está pidiendo, no solo en el centro, sino que está cada vez conquistando más seguidores y ustedes pues nos han traído tunantada como tenía que ser. Me imagino que ya que viene el disco, están preparando algo especial, tendremos acá nuevamente a la agrupación para poder presentar físicamente el disco. Este es un adelanto nada más.
2: Sí, así es, como veníamos ya comentando, es un adelanto porque ya venimos grabando, ya tenemos 5 temas grabados.
0: Eso.
2: Y lo hacemos con paciencia para que sea también al gusto y al agrado del público.
0: Eso, muy bien, felicidades. Muchachos, gracias por acompañarnos. También saludamos a la institución 11 de junio de Junín. Ahí tenemos la presencia. Vamos a agradecerles y además invitarlos a que puedan seguir haciendo este disco que se viene con mucha dedicación, con mucho empeño para que podamos disfrutar todos del talento jaujino. Muchos éxitos y gracias por acompañarnos, Elvis.
1: Muchas gracias, Damaris, por esta oportunidad, de verdad, encantado.
0: Muy bien, vamos a seguir disfrutando de la agrupación Sombrerito Jaujino y ahora nos traen Furia de Amor.

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1: 8 de la noche, 35 minutos.
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1: 8 de la noche, 40 minutos.
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1: 8 de la noche, 41 minutos.

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2: Si todo en la vida olvidas, te pido que esta canción no la olvides. En tu cumpleaños, Surandino te canta con las melodías inolvidables de nuestro querido Picaflor de los Andes. Y que Dios te bendiga.

0: Valero.
1: Ocho de la noche, 51 minutos.

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2: 8 de la noche, 59 minutos.
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1: 9 de la noche, 8 minutos.
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1: 9 de la noche, 8 minutos.

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1: Vamos. Salud, salud.

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1: 9 de la noche, 15 minutos.

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0: los hermanos musicales. Agua Azul. Chacerito también.
1: Dímelo. ¿Y dónde están las chicas enamoradas que han sufrido por amor?

y para tu hermanita, la última, la pequeñita Sandra. Allá. Escucho tu voz, escucho tu nombre, mi voz. Esta canción va de corazón, va.

0: marido.
1: Con cariño. Para Alison, la solterita, Karina, y para solterrica, Saúl.
2: A ver, enfoquemos a...
1: Yeah. Oye, claro que sí, viene la primicia.

0: 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Yo te dije,
1: buena pincel, Junior.
0: Trajeron los pirulares.
2: ¿Cómo dice? ¡Fuerte!

0: Arriba ese ánimo, señores. ¿Dónde están los amigos? Los amigos de nuestro amigo Pincel.
1: Claro que sí, saludos.
0: Pincel Junior. ¿Dónde están los amigos de Pincel Junior?
1: Saludando a la gente de Rico Manchay.
0: Claro.
1: A mi gran amigo Misael, Limer y Fabio, con mucho cariño, ¿eh? La gente de Rico Manchay, con cariño.
0: Y ahora yo quiero saber dónde están los amigos de Pincel Junior. Con las manos arriba, señores, con las manos arriba. ¿Dónde están los amigos de Pincel Junior? Los amigos, los verdaderos amigos. ¿Dónde están los familiares de Pincel Junior? Un grito a las chicas, un grito. Chica que no grita es marimacha. Un grito a las mujeres. No escucho más fuerte, un grito a las mujeres. No hay mujeres, carajo. Ahora con los hombres. Un silbido a los hombres. Hombre que no sirve es mariconcito y le sube el voto. Ya saben, ¿ah? Y ahora, una vez más, con los hombres, un silbido a los hombres. Ay, hombre, carajo.

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0: Unen las redes éxitos. Hoy día va la gente bonita, grandes amigos. Y especiales para Juan Carlos, que está de onomástico. Ajá, los saludos especiales para él también. Dándole la bienvenida a todos los grandes amigos y a todos.
1: Montoya.
2: Para
3: Vanesita Gómez.
1: Montoya. Vanesita Gómez.

Bueno, para toda la gente bonita, vamos a bailar y gozar para toda la gente bonita. Ya, para toda la gente bonita de Rico, el Cerrito del Pino, como hacerte cariño para la gente de las terrazas también.

0: popular.
1: Dijo, cariño, Rico Agustino. Oye que sí. Y porque el Rico Agustino también es chichero.

0: Marino Babilón.
1: La gente cazadora se repasco toda la vida.
0: La Marina Rosita, de parte de tu humilde servidor, Willy Willy, para ti con cariño. Gracias, papi.

0: Chili, Donatatu.
1: El saludo especial para nuestro padrino. Para padrino Choli, Marina Ceci, para padrino Tico, Marina Ruth, y también para el padrino Víctor Retamoso, la Marina Yesi, padrino Borjita, Marina Carmencita. Y para mi padrino Osita Oroya, también que se llama

0: Mi compadre de los Timba, la gente de la Gardenia, de los Timba.
1: Juancito Miguel, la gente de Pico Cerrito del Monte. Juancito de Nievería. Juanchita con nosotros, bienvenidos, Tolito. Y ahora aquí está la voz de la cumbia con ustedes para bailar y gozar.
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esperando. Para ustedes, con mucho cariño, Quique.

0: Karim, Karim, con cariño.
1: Ariela, ahí está.
2: Hay un saludo para mi amigo la Johnny.
3: ¡La Johnny!
0: ¡Papachón!
1: ¡Elegante!
4: ¡Marco Matorante y Somorio!
2: ¡Y cosa Johnny, el 7 de octubre!

0: Oye, y esta es la nueva, nueva imagen.
1: Hola. ¡Sal, chena! ¡Ajá!
0: Ahí es el elegido de la victoria, señores. Voy a guardar mi lamento. Canciones en un memorial y pasarán de moda.
2: Juancito, somos Margot.

0: Oye, qué buena, señoras y señores.
1: Rosita González, Sonia,
2: Armandito Coronel,
0: la base, el elegido de la victoria de la puerta de Huamaca. Porque la victoria le eligió, señores. Y él es nacido.
1: Andrea.
0: Nacido para triunfar. Rosita Bildo, Chori, Catalina Huamaca, el Agustino.
1: Los familiares Centeno.

0: Turri,
1: Miki, la pequeña Micaela,
0: mi cosita Nildo,
1: Ata, Turri Nero.
0: Y la seguimos gozando, señores. Y nos seguimos vacilando con Chacabol. El indio. Es el indio.
2: Juancito, somos Margot. La gente del Agustino.

0: escuchar. Para Wilder en el cielo, ponga niño, la gente yerbatero.
1: Nicolcita Mildo, Chori, Catalina Huanga,
0: Taxi,
1: y barrio, el Rico Agustino. Paraguayo, neto, carajo.
0: Catalina Huanga.
1: El Rico Abucho.
0: Ay.

0: Y Emilio, Chori, Felico Medio Chunay, Angelino,
1: Ryan, José,
2: Geraldine,
0: Michelle, Samuel Erika, el pequeño Adrianito,
3: buena Rosa González.
0: Oye, para Juancito y su mamá Margot.
1: Oye, para la gente de la mafia de Jauregui. Tatanero Turri. La Santa Rita, Miki.
0: Eso.
3: Rosa González, feliz día del trabajador.
1: Melchona en el cielo.
0: Peladito Laraco para Tutus en el cielo.
3: Tú que madrugas. Tú que madrugas. Feliz día del trabajador, Rosita.
0: Oye, señoras y señores, porque...
1: ¡Oh, Michelle! Pequeño Adriano.
0: Él es... Él es el elegido de la victoria, nacido para triunfar. La victoria lo eligió.

0: Cita González.
1: Sonido para mi cosita Michelle.
0: José Braga.
1: Su pequeño Adrianito.
2: Buena Andrea, del Agustino Gerald.
1: 7 de octubre, ¿eh? Erika de San Gómez, que está de cumpleaños.
0: Ahí, ahí.
2: Gerald.
1: Oye, Chori.
2: Andrea.
1: Ese Mildo, Catalina Huanga.
2: La chica de los Chori.
1: Mi cosita Tripa, George.

0: Lulito San Francisco.
1: Geraldine.
2: Llegó parcero.
0: Oh, parcero.
3: Bueno, Lulito.
0: La gente rico San Francisco. Y con su Lulito, la pequeña Brillana.
3: Lulito, y decías que no.
0: El día jueves llegamos a San Francisco, Pesimar. Jueves San Francisco, cevichería Pesimar. Ahí estamos, ¿ah?
1: Colitas.
3: Bueno, Romery.
1: Lucero.
0: Y ahora.

0: Pincha.
1: Buena Rosa González, Sonia González.
0: Erika, feliz cumpleaños.
1: El Tino.
2: Mi cosita, Michelle Campi.
3: Ese Driba.

Eso. Seguimos tomando, señoras y señores. El público sigue llegando. Bienvenido, muchachos. ¿Ah? Ingreso libre toda la noche. Ingreso libre hasta las últimas consecuencias. El entradito está en la cantina. El entradito está en el bar, señores. Vamos a continuar con los éxitos chacaloneros. Aquí está la voz del elegido de la victoria.

Oye, qué buenas canciones. Éxito que nunca morirán, ¿ah? Y nunca van a pasar de moda porque hoy por hoy Chacabón está vigente aquí en la Victoria, señores. Y no lo digo yo, no lo decimos nosotros, lo dice el público. Lo dice el público. Es el Lulito, San Francisco.

0: Gustavo Carlos Palomía.
1: Te voy a mucho tiempo. Vuelvo a cantar, viejo. 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

0: bonito. Este octubre.
1: En el sonar de esta canción tienes que mirar al cielo. Porque en el cielo solamente está escrito su nombre. Lorenzo Panecita. Palacio Quispe, Mamá. Y en el escenario está su hijo, el que le canta al Perú y al mundo, José María Palacio Chacalón Junior.
2: ¡La Rueda!

En la voz de Juan Antonio Peña te canta este tremendo golazo, éxito llegando a los corazones. Así que dímelo.

Humorita. Hoy el público está con nosotros el día de hoy. Vamos a saludar a los amigos que están con nosotros compartiendo gratos momentos. Queremos brindarles la música para...

Alaba. Tremenda primicia, señores, tremenda novedad. Lo puedes escuchar y lo puedes reclamar a través de Radio Fiesta también y en todas las buenas presentaciones de los chicos de la cumbia.

0: brindando con ustedes. Más éxito, más canciones para nuestro público en esta noche.
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0: carajo.
1: Qué rico, qué rico.
0: Te cagaste, chiquisuria. Ahora sí te hago, ahora sí lanzo, lanzo, ahora sí.
1: En el Ali Campoy.
0: Gordita.
1: De la Ali.
0: Saludos para mi gran amigo Chiquisur.
2: Saludos para Mono del Rico Belén y su amor, ya para que...
0: Chacalón y para mi gran amigo Jainer.
2: Del 15 de enero, salud.
0: Buena Jainer, el llantero. El llantero.
2: Gordita.
0: Ojalá y que seas feliz. Ojalá y te vaya bien.

El pasito ahí.

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0: 4 de la mañana, 43 minutos.
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4: 5 de la mañana, 6 minutos.
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0: la mañana, 14 minutos.
1: La parrandita chelera. Vamos a bailar, vamos a divertirnos porque aquí está lo mejor para que usted baile y goce. Los Olímpicos de Huancayo.
2: Si no baila, nos vamos.
1: Vamos a bailar aquí, o sea, la parrandita chelera, lista para bailar, damas y caballeros, invitados. Y para ti, señora Ascensión de Cachuy, en tu día.

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1: 5 de la mañana, 15 minutos.
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0: 5 de la mañana, 23 minutos.
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1: 5 de la mañana, 40 minutos.

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1: 5 de la mañana, 46 minutos.
2: Viene para cantar lo mejor de su repertorio.

0: ¿Qué chicha me han tocado? ¿Qué te dije a ti, gordo? ¿Qué estarás pensando, cojo? Mira que estoy borracha.
1: Tranquila, tú, tranquila, tranquila.
0: Buenas noches, maestro. Cada día más chatos hay. ¿Sabes, no? Ahora sí. Gracias.

0: La vida es una. Mañana cuando muera, esto nomás me voy a llevar. ¿Qué marido, ni san marido, ni amante?
1: ¿Y el otro? Ah,
0: por eso digo, lo que se tiene, se come, se goza y se bota. Y no se recoge. Cuando hay comida hay que comer, ¿sí o no? Ay, como sea, pero se come.

Don Ricardo, tanto chupado, por tanto esperar afuera. ¿Qué importa? La vida es una. Gozaremos, tomaremos, chuparemos, ¿sí o no? Pues nuestro señor de Cachuy.

Ay, man. Ay, solteros, no hay solteros. Solteros no hay, puro choclo nomás hay. Este choclón se anda por el cogudo ahí. Por gusto ya. Usado chovia, ¿cómo está ya? Demasiado. No pasa nada. Yo quiero solterito, así que me pueda cargar. Más tarde me espera. Ya sabes. Vamos, Irene.

0: lo chupando. Salucha. Así que todos los solteros, así que los solteros me esperan en la escalera, ¿eh?
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2: 5 de la mañana, 59 minutos.
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0: 6 de la mañana, 11 minutos.
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5: ¿Dónde has estado?
6: ¿Qué cosa quieres conmigo?
5: ¿Cómo qué cosa quieres conmigo? ¡Vamos a la casa!
6: Vamos, pues, ¿qué me vas a hacer?
5: ¿Qué me vas a hacer? ¿Te vas a romper el lomo? ¿Vas a ver?
6: A ver, pues, si puedes.
5: ¡Avisa! ¡Toma! ¡Toma!
6: ¡Ay, ay, ay! ¡No me pegues, hombre!
5: No lloras, pues, hoy. Vamos a amistad.
6: ¿Qué amistad? Ni qué amistad. Te voy a llevar a la comisaría, vas a ver.
5: ¿A la comisaría?
6: Así sé que me quieres.
5: ¡Toma la última patadita!
6: ¡Abusivo!
5: Oye, amistamos, pues.
6: Amistamos, pero tú me pegas mucho.
5: De vez en cuando una patadita, ¿ya?
6: Bueno, que sea la última vez, ¿ya?

0: 6:35.
1: Vamos a bailar, vamos a gozar con los éxitos de ayer, de hoy y de siempre. Y comienza de esta manera.

Un saludo también para la señora María Romero, para Walter Mercado, Eusebia Velázquez, Pascual Rivera y esposa. La señora Anastasio Vargas y esposa. Y este es otro gran éxito. Para recordarles, bailando y gozando en vivo con los Olímpicos de Huancayo.

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1: 6 de la mañana, 40 minutos.
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1: 6 de la mañana, 46 minutos.
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1: Un hombre entró una tarde a una pequeña iglesia. No entró porque se sintiera fuerte, entró porque estaba confundido, tenía problemas en su casa, mucha presión en el trabajo, miedo por el futuro como muchos de nosotros podemos tenerlo, y una tristeza que no sabía cómo explicar. Se sentó en una de las últimas bancas. No hizo una oración larga, no dijo palabras profundas, solo bajó la cabeza y dijo: Señor, no sé qué hacer, ayúdame. Eso fue todo, pero mientras permanecía allí, algo empezó a cambiar. No la situación de afuera, porque seguía igual, pero por dentro de él empezó a sentir paz. No recibió todas las respuestas que tal vez necesitaba en ese instante, pero sí recibió algo que necesitaba más que una explicación: la certeza de que no estaba solo. Después él dijo una frase muy especial: lo entré buscando que Dios me explicara todo y salí entendiendo que podía confiar en Él, aunque todavía no lo entendiera todo. Y así pasa muchas veces con nosotros. Creemos que para tener paz necesitamos saberlo todo. Queremos que Dios nos muestre cada detalle, cada salida, cada respuesta, cada fecha, cada explicación. Pero a veces el alma no necesita una respuesta completa. Necesita un momento en la presencia de Dios. Sí, estar a solas con Dios. Porque la Biblia nos dice en el Salmo 16:11, me mostrarás el camino de la vida, me concederás la alegría de tu presencia y el placer de vivir contigo para siempre. Esto es muy poderoso. Me mostrarás el camino. No dice la ansiedad me mostrará el camino, el miedo va a decidir por mí, la confusión tendrá la última palabra. Dice, me mostrarás el camino. Porque un momento en la presencia de Dios puede traer luz a la confusión, dirección en medio de esas dudas que pueden haber, esperanza en ese corazón desalentado. Tal vez hoy tienes preguntas que no sabes cómo responder. Tal vez estás cargando una decisión difícil. Tal vez por fuera sigues haciendo lo que tienes que hacer, pero por dentro estás cansado o cansada, confundido, confundida, sin claridad. Pero antes de rendirte, te aconsejo, busca a Dios. Antes de decidir desde la angustia, entra en su presencia. Antes de dejar que el miedo te gobierne, quédate un momento a solas con Dios. Porque en su presencia, la confusión empieza a perder fuerza. La duda no siempre va a desaparecer de golpe, pero va a dejar de mandar. El problema quizás no cambia en un segundo, pero tu corazón empieza a respirar diferente. Y quiero que guardes esto en tu corazón. No necesitas entenderlo todo para confiar en Dios. A veces Dios no comienza cambiando lo de afuera, comienza encendiéndonos allá adentro esa luz de esperanza. Así que hoy, aunque no tengas todas las respuestas, acércate. Aunque tu oración sea sencilla, como este hombre que dijo, Señor, aquí estoy, no sé qué hacer, ayúdame. Eso también llega al cielo, porque un corazón sincero nunca va a pasar inadvertido delante de Dios. Hoy te invito a que me acompañes a solas con Dios. Sí, sé que Dios tiene una respuesta para ti. Yo hago a solas con Dios todos los miércoles a las 7 de la noche, hora de Colombia, por el canal de YouTube. Búscame como Roca Estéreo en YouTube y acompáñame, oremos juntos. Oremos por eso y sé que Dios en su poder, en esa omnipresencia, omnipresencia es que está en todo lugar, en ese poderío de Él, logra hacer cosas maravillosas. No soy yo, es Él actuando a través de un corazón que se rinde. Acompáñame y sé que Dios tendrá una respuesta para esa vida que está cansada, para ese milagro que estás esperando, para esa respuesta de Dios. Ora conmigo hoy, dile: Señor, entro en tu presencia con mis dudas, con mis cargas, con mis cansancios, para que tú me des luz ahí donde hay confusión, dirección donde no sé qué hacer. Necesito esperanza donde mi corazón sea desalentado. Padre, yo te pido que no permitas que esta persona que me está escuchando decida desde el miedo. Muéstrale el camino y ayúdale a confiar en ti, aun cuando todavía no entienda todo. En el nombre de Jesús. Amén. Ya sabes, te espero esta noche en YouTube. Búscame, 7 de la noche, hora de Colombia. Ahí nos vemos. Ajusta tu reloj de acuerdo al país donde estés, todos los miércoles a las 7 de la noche.

0: mis amigos, son las 7 de la mañana, 7 de la mañana con 4 minutos. ¿Qué tal, Villarrica? Muy buenos días, ¿eh? Muy buenos días a cada uno de ustedes, ya desde el espacio informativo de La Voz del Pueblo. Les saluda el licenciado Ronald Quispe Arellano para poder compartir nuestras notas informativas relacionadas al día de hoy, que corresponde 2 de junio, 2 de junio, ¿eh? ¿Ah? Del 2026 a contadas horas prácticamente, ¿no? Contadas horas, contadas días, para conocer este domingo 7 los resultados. ¿Quién ganará? ¿No? Keiko Sofía Fujimori será, en este caso, de Fuerza Popular. Será también su opositor, en este caso, Roberto Sánchez, de JP. ¿Quién cree que gane en estas elecciones? ¿No? Como decían en el debate, ¿el orden o el desorden? ¿La mentira o la sinceridad? El amor por sus seres queridos y por ende también, ¿no?, de reflejar toda una unidad familiar, o el odio hacia la familia. ¿Quién cree que gane en estas elecciones, ¿no?, presidenciales? Que por cierto, después de este debate, ¿no?, muchos están cambiando, ¿no?, como el caso de César Hildebrand, que a un inicio decía, no, hay que votar en blanco. Ahora ha sacado un post donde da a conocer de que no la va a ver bien. Si es que gana, por ejemplo, Roberto Sánchez, no la va a ver tan bonito, ¿no? Porque miren, ¿contra quiénes irían? Un tribunal constitucional tomado en este caso. Un defensor del pueblo tomado. Una gran mayoría en el Senado, de igual manera en la Cámara de Diputados. Imagínense ustedes, eso es la fuerza opositora que tendría que enfrentarse Roberto Sánchez si es que llega a ser presidente de la República. Claro está también, ¿no? Si es que juega con fuego, se va a quemar, va a ser el primero que se quema. Porque así como pueda plantear cosas objetivas, reales, que pueda recaer en la población, puede también cambiar, ¿no? Y al final se quema y acaba de ser aprovechado justamente, ¿no?, por la Cámara de Senadores y Diputados, vacancia. O sea, la va a ver bien verdes, ¿sí o no? El panorama futuro de Roberto Sánchez, si es que llegase, va a verla bien verde. Pero también hay una llave a favor, en este caso, de Roberto Sánchez. No, porque ya se ha anunciado, ya lo han estado anunciando, ¿eh? Vacancia. Ya, ahora, sin que se sepan los resultados, avizorando de que pueda ganar Roberto Sánchez, no, están pidiendo vacancia ya. Ahora, en la llave, decían en este caso los entendidos de la materia, de que, no, si hay esta vacancia, renuncia él como presidente, renuncia a sus vicepresidentes y automáticamente, de acuerdo a la constitución política, dice literal que se debe convocar a unas nuevas elecciones. O sea, se va todo. Cámara, senadores, diputado, presidente, y se cambia nuevamente, ¿no?, a unos juegos electorales nuevamente. Esa es la llave. Esa es la posibilidad que se queda. Y también que solamente pues va a estar 5 años, ¿no? En el caso de Keiko Fujimori, la cosa está mucho más delicado, ¿no? Para mirar con, caramba, con microscopio, con lupa, no sé, ¿no? Ahí en los detalles, porque ella lo ha anunciado que va a gobernar como su padre. Ya sabemos que su padre se ha querido quedar para empezar, ¿sí o no? ¿Cuántos años? Y se ha querido quedar más, ¿eh? Si no reventaba los Vladivideos, se quedaba más. ¿Se dan cuenta? Entonces, si va a gobernar como su padre, que lo ha anunciado, entonces hay que sujetarnos de que no se va a quedar 5 años, ¿eh? Para nada, ¿sí o no? Ahora también, ¿no?, en este caso, ella gobernaría pues con total impunidad, ¿no? Tribunal Constitucional, lo que acaba de mencionar, todo a su favor, ¿sí o no? Todo a su favor, ¿eh? Entonces, ahí estaríamos hablando ya de una dictadura, ¿no? No sé, no quiero yo asustar a nadie. Pero avisoren ustedes, saquen su propia cuenta de lo que puede pasar, ¿no?, en uno y en el otro lado. Ahora también los medios de información no dan a conocer después de este debate de que Keiko Fujimori ha planteado, ¿no?, que Roberto Sánchez, ¿no?, dentro de sus filas, de su partido, de JP, está pues Antauro Humala, ¿no?, y que no ha deslindado, ¿no?, no ha dicho, oiga, ¿qué es lo que va a pasar con Antauro Humala en el caso que llegue él a ser presidente? ¿Sí o no? No ha deslindado, no ha dicho, ¿no?, que él no va a ser, ni va a llegar ni a hacer guachiván, ni nada, ¿no? Sería interesante también que deslinde eso, ¿sí o no? Que deslinde, que diga qué va a pasar con Antauro Humala, porque particularmente este individuo de Antauro Humala, ¿no?, yo creo que de verdad que tiene problemas psicológicos, ¿no? Porque hace unas afirmaciones, unas propuestas medio desquiciadas, fuera de contexto, ¿no? De veras, fuera de contexto también. A un inicio, o sea, ya cuando salió nomás y o estaba adentro, tenía una posición bien, bien brava, ¿no? Y todavía decía, bueno, pues también lo ha vivido mal y no a manera de justificación. Pero según han ido pasando los tiempos, a la fecha, ¿no?, lo veo un poco más con propuestas que no está pues casi dentro de la ecuanimidad, ¿no? Pero en fin, este es lo que están pidiendo, ¿no?, los medios de comunicación, ahora así a viva voz, no ha deslindado, dice, dentro de sus filas están tan humanas. Incluso Keiko anunció, ¿no?, el trío de gobierno, ¿no?, Castillo, Roberto Sánchez y Antauro. Así lo ha dicho, ¿no?, que van a hacer el gobierno. ¿Ah? Entonces, ahora también han anunciado, no, ya también están, ¿no?, proponiendo. De veras, eso me hacía recordar de Castillo también, ¿no? Antes que asuma ya estaban debajo de la mesa proponiendo quién debe asumir tal cartera. Y esto es peligroso, ¿no? Esto es peligroso, ¿no? Este es el interno, pues. Por ejemplo, ahora Nación propone a Mesías Guevara como premier ante un eventual gobierno de Roberto Sánchez, ¿no? Roberto Sánchez gobernaría igual que Dina Boluarte, dice, señala Valderrama. Lo veo como una persona frívola. Eso es lo que dan, ¿eh? Ah, dice también, en segunda vuelta 2026, Roberto Sánchez presenta nuevo plan de gobierno e insiste en una nueva constitución. Estos son los enfoques que dan, ¿no? Bueno, vamos a ver, estos son los enfoques. A puerta de la segunda vuelta, FMI advierte nueve amenazas para la economía peruana y plantea medidas para enfrentarlas. Así lo plantean. Algo que me gustó bastante de lo que leía dentro de todo esto, ¿no?, era, por ejemplo, a Ricardo Morán. ¿No? Ustedes saben que Ricardo Morán, eso de que era, pues, jurado de las que se presentaban, ¿no?, como cantantes y todo, bien radical era, ¿no? Pero bueno, pues él también es padre, ¿no?, aunque medio extraño, pero padre, ¿ya? Y resulta que ha lanzado su opinión que me llama la atención y los comparto con ustedes. ¿Qué opinan ustedes? No, es como, me hacía recordar como un niño que tú le ofreces un caramelo y después le dices, no, eso está mal. Es malo. No vale. ¿Será cierto eso que no vale? Escuchemos, ¿ya? ¿Qué dije?
1: Ante el fantasma del socialismo o de la izquierda, como la madre de todas las desgracias de los países. Y cuando me pongo a pensar en quiénes hacen eso, son precisamente aquellas personas que tienen más que perder con un gobierno más igualitario. Si te pones a pensar en quiénes se preocupan porque entre un gobierno que quiera quitarle exoneraciones tributarias a las empresas y a los empresarios más ricos del país, son precisamente los empresarios más ricos del país, los que no quieren que eso ocurra. Y vienen y te cuentan que una mirada social, una mirada de izquierda, va a traer solamente pobreza y destrucción. Y te citan Venezuela como ejemplo de lo que puede ocurrir. Venezuela está bajo una dictadura totalitaria que no tiene nada que ver con un país que maneja su economía de una manera más igualitaria y que tenga oportunidades para todos. Yo creo que la solución no es repartir lo que tienen los ricos y dárselo a los pobres. Eso no conduce a nada. Yo creo que la solución es repartir las oportunidades. Un niño que nace en San Isidro tiene acceso a una serie de oportunidades que no tiene un niño que nace dentro del contexto de una tribu en la Amazonía peruana o de repente en algún pueblo muy pequeño en los Andes. No tiene las oportunidades. Entonces, no se trata de igualar la riqueza inicialmente, sino de igualar las oportunidades. Que la educación que puede recibir un niño nacido en San Isidro sea de la misma calidad que la educación que puede recibir un niño en un pueblo pequeño en los Andes. Que esta educación sea de calidad y sea buena, para que las oportunidades sean iguales, que ambos tengan acceso a los mismos recursos de información y tecnología, que ambos tengan acceso a los mismos profesores, que ambos tengan acceso a metodologías similares, que ambos tengan acceso a educación superior de verdad, fiscalizada y controlada por una entidad fuerte que permita que las universidades den garantías de que se está haciendo un buen trabajo, y los institutos tecnológicos también, para que al salir no haya diferencia entre las capacidades del niño de San Isidro y del niño que ha crecido en este pueblo pequeño en los Andes. Entonces, no se trata de crear un país en el cual a rajatabla uno va a remover o repartir las riquezas para dárselas a todos, sino un país más justo en donde todos jugamos en el mismo tablero de juego y nadie nace con ventaja. Una ventaja de la cual todos tenemos que reconocer, muchos usamos privilegios. Yo he nacido con ventaja. Mucha gente ha nacido con ventaja. Pero hay gente que no lo reconoce, que no reconoce ese privilegio y tiene miedo de que un gobierno orientado hacia el lado más social, hacia el lado más de izquierda, vaya a quitarle esos privilegios, como si se los hubiera ganado. Que todo el mundo tenga aquello por lo que ha trabajado y no lo que le tocó por casualidad. Y eso implica repartir las oportunidades. Y siendo padre, quisiera que mis hijos crecieran en un lugar donde con mis impuestos, que ya pago, tengamos acceso a salud pública y educación pública de calidad, de alta calidad, igual para todos, para que yo no tenga que pagar el doble o el triple para tener un seguro médico o mandarlos a un colegio privado, sino que podamos vivir como se vive en las economías. Y aquí voy a citar los países que nadie menciona cuando hablamos de izquierdas, ¿no? Noruega, Finlandia, Alemania, Islandia, Suecia, ¿no? En donde la educación es un derecho y es de excelente calidad. Eso es lo que quisiera para mis hijos.
0: Ah, de veras, me quedo sorprendido de la manera como lo plantea Ricardo Morán, ¿ah? Y lo dice también que él ha nacido, ¿no?, con los privilegios, a comparación de muchos de nuestra juventud, de nuestra niñez, ¿no?, que vive, ¿no?, en la sierra, en la selva, ¿no?, con todas las falencias que se tiene. ¿Cuánta realidad en este comentario que ha podido desarrollar? Por eso decía, ¿no?, ¿cuál es el miedo que le ponen? ¿Por qué se trabaja el miedo, ¿no?, de esto, de que si es, ¿no?, que esto, lo de siempre ponen en las excusas o lo comparan como Venezuela o como Cuba, ¿no? ¿Sí o no? ¿Será que se pierde, que alguien va a perder muchas cosas? Hasta la fecha hemos tenido gobiernos de derecha, les guste o no les guste, ¿no? Cierto o falso, las hemos tenido, mis amigos. Así que vamos a ver qué es lo que va a pasar al respecto dentro de todo esto, ¿no?, de estas elecciones 2026, mis amigos. Vamos a ver qué es lo que va a pasar.

Atento, mis amigos, son las 7 de la mañana, 7 de la mañana con 18 minutos, 7 de la mañana con 18 minutos. Pero bueno, nosotros hemos hecho las invitaciones respectivas también, ¿no?, a los dos representantes, en este caso, de los partidos políticos, de Fuerza Popular y de JP, ¿no?, de lo cual hemos tenido la aceptación de JP, que debe estar entre 7 y 20, nos dijo, o 7 y 30 que quedamos, ya de la mañana, ¿está bien? Ahora me acaban de mandar un audio, me dice, vamos hasta 7:35. Bueno, pues. Ahora, me gustaría también, de veras, a ver si está Iber Parra, si nos escucha, ¿no?, el dirigente de Fuerza Popular aquí, el candidato también de Fuerza Popular aquí en Villarrica, ¿no? Si está también el secretario, ¿no?, de la base, aunque sea, no, creo que ha tenido miedo mi estimado amigo Wally. No, y por otro lado me dicen, profesor, no tenemos cuadro como para poder entrar a una, no, ha sido un diálogo, ¿no?, de esta índole. ¿Será eso? ¿Que no hay, en este caso, no, cuadros dentro de Fuerza Popular acá en Villarrica que puedan, no, debatir, hablar con propiedad? Yo pregunto, ¿no? Porque así me dan a entender, ¿no? Cuando hay ese temor de participar, ¿no? Total, no van a venir a título personal, ¿no?, sino representando a Fuerza Popular, ¿no?, que es lo que tiene, sus bases, sus principios, sus propuestas, ¿sí o no? Complementar de repente a que la población pueda sumarse, ¿no? Decir, yo voto pues por el Partido de Fuerza Popular porque me convence los planes que están planteando. ¿Sí o no? Entonces esperamos ya a Iber Parra, esperamos de igual manera a Vladimir, a Wally, mi amigo Wally, ¿ya? A ver, pueden hacer las coordinaciones y contar con su presencia aquí en nuestros estudios, con cualquier persona de Fuerza Popular, ¿no?, que integre ese partido de Fuerza Popular. Con todo gusto, mis amigos. No tengan el temor, no tengan el miedo. Acá, vuelvo a decir, las ideas se combaten con ideas. Y punto, no, acá no vamos a llegar a los golpes ni nada. No, para nada. Acá no estamos en la época de los trogloditas, ¿no? La ley del más fuerte, ¿no? Yo tengo buena musculatura, mira que yo sé karateka, soy karateka y toda la cosa. No, a mí poco, nada me interesa si practicas o no practicas, si tienes fuerza en tus piernas, en tus brazos. No, lo que me interesa es que tengas ahí en la cabeza, ¿no?, tus neuronas que puedan funcionar y puedas plantear. Eso es lo que nos interesa, ¿no? Ahora, ¿existe el antagonismo? Sí, señor. ¿Qué es el antagonismo? Es la ley de la contradicción. Es tan igual como el día y la noche, ¿no? Pero cada uno tiene sus beneficios también. ¿Quién les ha dicho que la noche es mala? No, no, para nada. La noche también tiene sus beneficios, ¿sí o no? Mira, la persona después de un día de chamba, ¿no?, arduo trabajo, ¿tiene derecho a descansar o no? Y la noche se ha hecho eso para descansar placenteramente, mis amigos. Repones energías que has perdido. Y eso tenemos que entender también, ¿ya? Esperamos que se pueda superar todas estas dificultades. Bueno, por otro lado, también preocupa, de veras, preocupa sobremanera. Ya el día de ayer no pudimos tocar este tema de lo que está ocurriendo en la UGEL de Oxapampa. De veras. No pudimos tocar lo que está ocurriendo en la UGEL de Oxapampa. Han cambiado el personal, ya la jefatura de personal de la UGEL de Oxapampa. Hasta ahí está bien. No, que haya cambios, que se modifique, ¿no? Y para bien, pues, para mejorar, no para empeorar, ni que tampoco sea guarida de delincuentes, ¿no? Ni nada por el estilo. No, para nada, mis amigos. El hecho de que estemos alejados de allá, de la capital de la región, como es Cerro de Pasco, no significa que nos van a tratar de que, caramba, cuanto más lejos está, no se van a dar cuenta. No, no va a pasar nada. Eso habrán querido decir cuando hicieron los cambios respectivos en la UGEL de Oxapampa, ¿ya?
y presentaron, de veras, presentaron a una señora que tiene graves denuncias, de veras, que tiene graves denuncias. Y esto sí nos llama la atención poderosamente, de veras, nos llama la atención, porque usted sabe que el Eugenio Xapampa se ha vuelto ahora un centro, ¿no?, de trabajo, de puestos de trabajo de la región. ¿Ah? ¿Sí o no? De la región. Donde ahí van lo que son los que se arrodillan, ¿no?, los que van limpiando, florean al gobernador, decirle, mira, soy tu pata, soy tu chochera, que esto, que el otro. ¿Sí o no? Eso es lo que está pasando en Oxapampa ahora. ¿Ya? De veras. Eso es lo que está pasando en la UGEL de Oxapampa. En el caso, ¿no?, se ha cambiado. Hay una nueva jefa de personal en la UGEL de Oxapampa. Ya con el nombre de Edith Carguancho Arias. No sé si les dice algo el nombre y el apellido. ¿Ya? Edith Carguancho Arias es en este caso la personita que está ocupando la jefatura de personal de la UGEL de Oxapampa. ¿Ya? Hasta ahí, vuelvo a decir, cuando se trata de meritocracia, que venga por concurso, por unas evaluaciones, bien. Que si es mejor que la que estuvo anteriormente, bien, señores. La idea es mejorar, no empeorar. Pero resulta que esta señora no ya ha trabajado en otros lugares, como es en el caso en las municipalidades de Paguartambo, de veras. Y lo cual es, ya ahí están presentando denuncias, o tiene denuncias allá en Paguartambo, de obras fantasmas y pagos irregulares que se habrían ejecutado en la gestión del alcalde Rómulo Maximiliano. ¡Wow! Y esto sí es súper delicado. En el distrito de Paucartambo, bajo la administración del alcalde Rómulo Maximiliano Velázquez, enfrenta una grave denuncia de presunta corrupción tras el pago por una obra que, según documentos obtenidos, no existen. Los involucrados en este presunto acto de corrupción sería Noli Jesús Valle, gerente de infraestructura, Edith Carguancho Arias, tesorera, el ingeniero Eric Adama Guamán, monitor o supervisor del proyecto, y el gerente municipal Juan Negrete Carguarícara. El caso gira en torno a la construcción de la represa Chanchos, ya adjudicada a la constructora CIR Orión, según documentación fechada el 26 de septiembre del 2024. La empresa solicitó el pago de más de 730 mil nuevos soles, ya incluyendo 71 mil soles por una carretera de acceso a la cantera. Sin embargo, una investigación revela que la obra no ha sido ejecutada y además se detectó un cheque duplicado relacionado con el pago, cuya responsabilidad recae sobre la tesorera Edith Carguancho. ¡Wow! ¿Ah? Y ella está ocupando ahora, en este caso, ¿no?, la jefatura de personal de lo que significa justamente, ¿no?, la UGEL de Oxapampa, mis amigos. La UGEL de Oxapampa. Y esto sí nos preocupa, pues. ¿No? Vuelvo a decir, espero que no sea un centro donde se van a esconder, ¿no?, ahí, caramba, quienes han estado ocupando otros cargos en otros lugares y están llegando con problemas por la buena salud de la UGEL de Oxapampa. Sería bueno que se deslinde, sería bueno que se clarifique de cuál es el proceder de parte de esta señora Edith, que está ocupando la jefatura de personal ahora en la UGEL de Oxapampa. Ah, ¿será de repente que por ahí lo deslizan, que viene a ser la gente de Chombo? ¿Ah? La gente de Chombo que está ocupando ya plazas en la UGEL de Oxapampa, como el caso del director Mafra Nelero, de veras, que es de Cerro de Pasco, de Yanahuanca, y que por favores políticos está ocupando la UGEL de Oxapampa, que de un tiempo a esta parte, nosotros teníamos contactos con la UGEL,
No había un director que no los quería atender a las llamadas telefónicas. Ahora le tiene un miedo. Ahora no, dice, no, yo paro ocupado. No estaba ahí que te atiende la secretaria. Pero él no. Él no da la cara. Y esto demuestra justamente lo que estamos dando a conocer, de que se habría convertido el Eugenio Oxapampa, no, un centro, un lugar de empleo temporal o empleos, no, de líneas políticas que abraza Lucho Chombo. ¿Sí o no? Acá en Villarrica, hace unos años atrás, también, en el caso del instituto, ¿no? Ahí recordarán los amigos del instituto, ¿no? Una docente que concursó 1, 2, 3 veces, desaprobada por la comisión evaluadora de acá. Pero, ¿por qué 2, 3 veces? ¿Que había fallado esa comisión? No había fallado, pero no estaba del agrado de uno de los concursantes, que después se fue a Cerro de Pasco, y de Cerro de Pasco trajo un memorándum. Ah, desde el gobierno regional trajo un memorándum, posesión de cargo, para ocupar una plaza en el caso del instituto. Así, ¿eh? Así funcionaba. En este caso, pues, acá el instituto también, para poder cubrir las plazas, por línea política. Por línea política. Favores políticos. No estoy hablando de otro lugar, ¿eh? Hablo de acá, del instituto de Villarrica. Hablamos ahora de la UGEL de Oxapampa, con esta plaza, ¿no?, que se ha vuelto un mercantil prácticamente de estos personajes que estarían ahí escondiéndose, ¿no?, o camuflándose para decir que no pasa nada. O de repente haciendo caja chica para estas elecciones de gobiernos regionales, municipales, provinciales, ¿no?, y distritales. ¿Y qué podemos hablar de Lucho Chombo? ¿Sí o no? ¿Qué podemos decir de Lucho Chombo? Que le tiene una bronca, que nos tiene una broncaza, ¿no?, aquí a la provincia, y muy en especial me parece a Villarrica. ¿Sí o no? ¿Qué dirá mi amigo Montoya, de aquí de Villarrica? Y raro, ahora lo vemos a Montoya, al menos en esta gestión, ¿no? Tanto la de el alcalde más fructífero, chambero, de la UGEL de Oxapampa y del gobierno regional. Pero en las gestiones anteriores, ¿no?, salía mi amigo Montoya, pues, a darle duro, ¿no? Le daba de palos, de veras, duro le daba. Y ahora está calladito, ¿no? Y por ahí nos decían que Lucho Chombo llega, dice, directamente a su domicilio, a su casa. ¿Será cierto eso, mi amigo Montoya? Un saludazo para ti, ¿eh? Pero ahora nos extraña, ¿por qué no sales con todo esto, lo que está pasando? Miren, no, ahora la UGEL de Oxapampa, miren los otros trabajos que se desarrollan aquí en Villarrica, las paseaderas que nos dan, ¿sí o no? Y ahora estas 13 cuadras que se va a desarrollar, pero que a un inicio decía que el gobierno regional lo iba a desarrollar. Y en la entrevista que tuvimos con el señor alcalde, ¿no?, el ingeniero Johnny Vargas, nos indicó que no era así. ¿Sí o no? No es así el gobierno regional, nada. Entonces, ¿qué obra de trayectoria tiene el gobierno regional aquí en esta parte? ¿Ah? Que ni siquiera el tema de la Universidad de San Marcos, que se comprometió, dijo acá, y lo tengo ponchado y filmado, por cierto, para recordárselo en su cara pelada. ¿Qué dijo en ese entonces ahí, en lo que es ahora la Casa de la San Marcos? Nos comprometemos, vamos a firmar, ¿no? Ahí entre las tres, la municipalidad, el distrito, el gobierno regional y la decana, la rectora de la decana de América de la San Marcos. Y firmaron. Cada uno se comprometió. El gobierno regional tiene dinero, tiene presupuesto, ¿no? Y se comprometió, y creo que sacaron, incluso hubo un expediente, si no mal recuerdo, llegaba algo, creo, de 22,000 o 6,000, ¿no? Primero un inicio era 6,000, después dijeron 22,000. Al final, nada que ver. Nada que ver. ¿Sí o no? Gobierno regional, nada.
¿Sí o no, mi estimado consejero Levi Moscoso? El tema de la San Marcos, ¿qué puso el gobierno regional? ¿Qué puso? Nada. Nada. Más bien ahora, sí, también a través de unas entrevistas con el alcalde, nos decía que se han habilitado 4 aulas y acondicionado también servicio higiénico, porque la San Marcos está creciendo. ¿Ah? Está cumpliendo el alcalde de aquí de Villarrica, pero el gobierno regional no lo vemos, ¿ah? No lo vemos para nada, mis amigos. ¿Y dónde estarán sus partidarios, no, de Lucho Chombo? ¿Sí o no? ¿Dónde estarán? Ahora muchos me van a decir, profesor, ahora tenemos un candidato también, ¿no?, que nos puede representar, ¿cierto? Ya estamos cansados también de candidatos, ¿no?, que representan solamente a esas dos provincias de allá, de Cerro de Pasco. Porque cualquiera que asume no se enfrasca acá. Aunque hemos tenido también, ¿ah? Hemos tenido uno de Oxapampa, Pedro Ubaldo Polinar. ¿Qué ha hecho Pedro Ubaldo Polinar? Aparte de darse sus tremendas borracheras, ¿no? Tremendos agasajos con pachamancas y a los medios de comunicación, muy en especial de Oxapampa, que los tenía engatusados poniéndole camioneta y pago y todo lo demás. Y bueno, ¿qué cosa ha hecho Pedro Ubaldo Polinar? Que a propósito ahora también se está lanzando, dice, llegó la solución, regresan las obras. Ah, y nosotros, si tuviéramos la oportunidad de poderlo entrevistar, este sinvergüenza de Pedro Ubaldo, la primera pregunta que le haríamos sería, y se lo digo, ¿eh?, para que se prepare, ¿qué has hecho por el sector educación siendo docente? ¿Qué has hecho, Pedro Ubaldo Polinar? ¿No? Y eso también nos llena un poco de vergüenza, ¿no? Porque también de Oxapampa tuvimos un representante, pues cierto que nos falta ahora de Villarrica. Pero hay ese temor también, ¿no? Que si ponemos uno de Villarrica, caramba, también hay oídos sordos. O cuando vayamos a que nos atiendan, no nos atienda como debe ser. No nos haya esperado un día, 2 días, 3 días. ¿Será este mismo proceder de quien en este caso nos puede representar, como el caso de Johnny Inga? No, porque así lo anunció y así lo dijo mi amigo Salinas, ¿no?, de que es la propuesta, la alternativa ante el gobierno regional de Pasco, ¿no?, que tengamos un representante. ¿Sí o no? Entonces habría que revisar bonito. Regresemos para no alejarnos de este tema, de lo que está pasando por eso. Coyunturas políticas, caja chica, lugar de empleo, escondite de delincuentes que están en este caso ahí. Sería interesante poderlo saber, de veras que sí. Atento, mis amigos, son las 7 de la mañana, 7 de la mañana con 36 minutos, 7 de la mañana con 36 minutos. Estamos a la espera de uno de los representantes del partido JP, que ha quedado de estar a las 7 y 30 de la mañana. Son las 7 de la mañana con 36 minutos y no tenemos la respuesta ni la presencia por parte de uno de los representantes del JP aquí en nuestros estudios. Vamos a ver ya si podamos, en este caso, ahí no tener la presencia respectiva aquí en nuestros estudios. Atento, mis amigos, son las 7 de la mañana, 7 de la mañana con 36 minutos.

0: Son las 7 de la mañana, 7 de la mañana con 37 minutos, 7 de la mañana con 37 minutos, atento Villarrica entonces, ¿ah? Y a propósito, ¿no? Se ha anunciado el cambio para este jueves 4, ¿ya? El desfile.
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1: Así que atento, mis amigos, ¿eh? Hay que participar, hay que, ¿no?, en esta actividad que se ha trasladado por fuerza mayor, ¿no? Ustedes saben que el día domingo 7, ¿no?, que normalmente se viera desarrollar esta actividad, ¿no?, en el Día de la Bandera, de igual manera, ¿no?, nuestros chonguinos, ¿no?, que participan, que van allá a la imagen del señor de Muruay, en Tarma, ¿no? Entonces todo esto ha traído el adelanto. Entonces ahora dan a conocer justamente de que no se va a desarrollar este desfile este jueves, ¿ya? De igual manera, ojalá han anunciado que los devotos del Señor de Uruguay van a realizar el 3 la misa, ¿ya?, allá en Tarma, ¿no? Es lo que nos han indicado extraoficialmente. Vamos a ver, ahora me dice que no están los mayordomos, que no están de acuerdo. Entonces vamos a ver qué es lo que va a pasar. De igual manera, se está anunciando, ¿no?, la colocación de la primera piedra, las 13 cuadras, ¿ah? De veras.
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cara. Atento, mis amigos, son las 7 de la mañana, 7 de la mañana con 41 minutos. Ya se encuentran en nuestros estudios justamente uno de los representantes ya del partido JP, para lo cual le vamos a dar la bienvenida, por supuesto, para poder conversar ya de lo que significa justamente toda esta parte, ¿no?, a esta coyuntura política. Vuelvo a decir, y hacer la invitación respectiva al partido de Fuerza Popular también, ya cualquiera que pueda representarlos, si podamos acá conversar, no, y escucharlos, ya, escucharlos. Ahí me dicen al amigo Eulogio Toribio, de repente también la invitación, Eulogio, usted que es integrante de Fuerza Popular, ¿no? ¿Cómo dicen que no tienen cuadros? Ahí tienen cuadros, ¿no? ¿Quién más está de Fuerza Popular aquí en Villarrica, no? Que puedan salir y plantear, ¿no?, sus propuestas, y que la población al final pueda sacar sus propias conclusiones. Ya se ha tenido el debate presidencial, ya se ha tenido, no, el debate también de los equipos técnicos, ya se ha tenido los debates también de equipos técnicos, ya por cada, en este caso, institución o en el medio de comunicación que se han dado, y lo cual es también, no ha participado Fuerza Popular, ¿eh? No ha querido participar, de veras. Y eso

0: También nos llama la atención, ¿no? ¿Por qué no quiere participar Fuerza Popular? ¿Cuál es el temor, no? Como ella dice, el caos, y lo miraba, ¿no? A Sánchez, y el orden, aunque ahora con las cámaras un poco más abiertas, ¿no? La manera donde ha estado sentado, oiga, también da mucho que desear, ¿no? Cantidad de papeles ahí en el escritorio, donde le dieron para que pueda ubicarse, mientras que por el otro lado, tranquilo, creo que no lleva ni papeles y todo lo ha planteado, ¿no? En cambio, Keiko ha tenido que leer, incluso creo que se les perdió los papeles a buscar. ¿Qué pasó, no? La pregunta que se hacen de la gente, ¿qué pasó con Keiko Sofía Fujimori con toda esa amplia experiencia que tiene? ¿Sí o no? ¿Qué sucedió? Esto es lo que nos llama la atención, ¿ya? Buenos días, me dice, me cree maestro Ronald Ubaldo, lo máximo que ha hecho es llevarse el saldo de la UGEL de Oxapampa, ¿cierto? El saldo que debería haberse pagado a los maestros, ¿no? De la cuenta social que se tiene. Se llevó, pues, a las otras dos provincias, a las otras dos UGELs. Hizo después una bolsa, toca 800 de una sola bolsa, ¿no? Y al final, ¿cuánto llegó? Creo que no llegaba ni a 2.000 soles al momento de ser entregados. Cuando había un resto que correspondía netamente a Oxapampa. Por eso decíamos, si Pedro Ubaldo Polinar en algún momento nos brinde algunas declaraciones o unas entrevistas, ¿no? Lo primero que le diremos, pues, ¿qué has hecho por el sector de educación, siendo docente también? ¿Qué ha hecho? ¿Sí o no? Porque ahora está anunciando, dice, las obras regresan. Bueno, me sigue escribiendo. Buenos días, profesor Ronald. Buenos días. ¿Qué tal? Buenos días, buenos días. Gracias por la sintonía. Bueno, ya está con nosotros el profesor más polémico del colegio Pedro Ruiz Gallo en nuestros estudios. Pero quiero que usted le escuche, ¿ya? Usted a ver si lo identifica. Profesor, ¿qué tal? Buenos días. Ay, bienvenido.
1: Muy buenos días, estimado amigo Ronald. Es un placer estar con ustedes hoy día, martes. Muy cerca del día en la cual vamos a elegir a un representante que va a dirigir a nuestro país. Dicha elección significa de que tenemos que encomendarle por 5 años la voluntad del pueblo y significa que debe de gobernar 5 años. Desgraciadamente, en estos últimos 20 años, esa voluntad del pueblo no se ha respetado. Es por eso que llamo a la unidad del país, a la unidad de Villarrica. Dejemos de confrontación, dejemos de enfrentamiento entre ciudadanos. Dejemos de etiquetarnos. Más allá de eso, somos vecinos, van a pasar estas elecciones y nos vamos a encontrar en la calle y queremos que estas justas solamente sean diferencia de ideas, más no de insultos y otras etiquetas, estimado amigo Ronald.
0: École, ¿ya lo han podido identificar ustedes de quién está, con quién estamos hablando? Acá me escribe, me dice, ya iba a cambiar pensando que era tu amigo, me dice. Qué malos son, que quieren cambiar de emisora, miren.
1: Ay, carambas. Se le invita a todas las personas que tengan esa opinión acerca de querer cambiar la radio. Yo creo que Ronald es un periodista equilibrado, que defiende la verdad, que defiende la información como tal, para que cada uno de ustedes, estimados oyentes, tome una perspectiva. No se trata de manipulación o de sesgo periodístico, se trata de dar información y cada oyente pueda tomar al final su punto de vista, tomar al final lo que crea conveniente. Pero una vez más, invito a la población a informarse para emitir un voto consciente, un voto informado, estimado amigo Ronald.
0: Égole. Y ahora sí, Juan, ¿qué tal? Bueno, me alegra bastante tu presencia aquí en nuestros estudios, ¿no? Y que pueda permitir de repente alcanzar un poco más, ¿no? Una visión, un panorama diferente, una perspectiva para que la población pueda sacar sus propias conclusiones, ¿no? En esta segunda vuelta, por cierto, que se va a desarrollar este 7 de junio, ¿no? Recuerde usted que vamos a escoger un presidente o una presidenta por 5 años, ¿ah? Por 5 años, ¿no? Democráticamente, salvo si lo vaca, pues, ¿no? Si podamos seguir teniendo la racha de mala suerte, ¿no? Que cambien 1, 2, X cantidad de presidentes, ¿no? Pero en fin, pero por el panorama o de acuerdo a la Constitución, son 5 años de permanencia que debe estar cualquiera de los dos que puedan ingresar. Juan, empecemos. ¿Qué te ha parecido el debate? ¿Cómo lo has visto tú este debate No, yo lo he visto, por ejemplo, a Keiko Sofía Fujimori un poco, no sé, con toda la experiencia. No, yo pensé que iba a arrancar pues con propuestas claras y concisas, directo, ¿no? Incluso un poco más agresiva en relación pues a Sánchez. Pero lo hemos visto un poco apagada, ¿no? Incluso ha llegado el colmo de leer. Se ha pasado prácticamente todo esta actividad dando lectura. Y esto sí me extraña bastante, ¿no? Teniendo toda esa experiencia. ¿Cuál es tu opinión, mi estimado Juan?
1: Estimado amigo Ronald, justamente el día domingo observamos este debate y de verdad esperaba más de este debate. Esperaba más, sobre todo en la señora Keiko Fujimori, un debate en la cual ella llegaba con una etiqueta de veterana, ¿no? Pero desgraciadamente algo ha sucedido de que no pudo manifestar sus planteamientos técnicos. A partir de eso empezó a enojarse, a mostrar ira y sobre todo a desviarse de lo que pedía las preguntas. Uno de ellos era derechos humanos, en la cual no supo capear esa pregunta y se desvió del tema.
0: No respondió la pregunta. Pues.
1: No respondió la pregunta, estimado amigo. No,
0: ahora, los psicólogos, por ejemplo, no leen el lenguaje corporal, ¿no?, de la persona. ¿Qué te indica las miradas que lanzaba Keiko Sofía Fujimori?
1: A mi entender, amigo Ronald, una mirada de desprecio, de odio, una persona que no puede uno sobrevivir con la realidad, una persona que no sabe enfrentar la verdad, eso hace de que toda nuestra ira, nuestras emociones, trate de extinguir a esa persona que le enfrenta con la realidad. El debate ha sido un termómetro, ¿por qué? Porque no estuvo en un espacio periodístico donde le hacían o le hacen preguntas cómodas que ella pueda responder. Ha sido un espacio donde se ha permitido este tipo de preguntas y ha desnudado por completo las falencias que tiene la estimada señora Keiko.
0: École. Ahora también, no, cuando Sánchez dio a conocer en relación, no, a la manera de cómo actúa con familia, no, con su esposa, con sus hijos, con sus padres, esto le cayó como si fuera pues una, ¿no?, a la yugular de frente, y le lanzó una mirada bien fuerte, ¿no? Y además permitió expresarse, le dijo poco hombre, ¿no? Así se lo dijo.
1: Sí, amigo Ronald, justamente hablamos con la familia, con mi esposa, y es no es un secreto de que la estimada señora Keiko ha tenido grandes dificultades con la familia.
0: ¿Cree usted que ha sido un golpe bajo?
1: A mi entender, como este es un debate, siempre de una u otra forma existe estos puyazos, existe estos argumentos para poder menoscabar a la autoestima de la persona oponente. Uh-huh. Considero de que ella estaba enfocándose...
0: ¿Inventado o real?
1: Claro, o sea, la señora Keiko estuvo hablando de la familia, ¿cierto? Entonces, si yo hablo de la familia, debo estar... Abro los espacios para que las personas que de una u otra forma saben lo que ha sucedido con la familia puedan atacarme por ese flanco. Yo creo que Sánchez esperó esa oportunidad y vio esa oportunidad y la dio, ¿no? Yo esperaba una respuesta más tranquila, más serena, pero el enojo, la ira, hace ver de que de una u otra forma la señora no puede vivir con esa verdad, y eso es lamentable. Eso es lamentable, ¿por qué? Porque esperamos de una gobernante o un gobernante que pueda controlar las emociones. Si no podemos ver ese liderazgo en el control de emociones, entonces, ¿qué nos espera de aquí en adelante, este amigo Ronald?
0: Claro, ahora también llamó a sus hijas, ¿no? En respuesta a esto llamó a sus hijas, tratando de repente de revertir a lo que se había planteado, ¿no? Y ahora han salido un TikTok de una de sus hijas diciendo que ella sería la alternativa, ¿no?, como presidenta del Perú, Keiko Sofía Fujimori.
1: Justamente, no es la primera vez que su hija la contradice, ¿no? Una fue en el tema del matrimonio, perdón, del aborto. Del aborto, y justamente en esa oportunidad la hija, después del comentario de la mamá, salió y emitió una opinión. Yo creo que hace falta comunicación y diálogo en la familia y sobre todo curar las heridas. Hay algo que debe enfrentar la señora Keiko. Pasado las elecciones, debe reunir a su familia. De una u otra forma, esta separación de la familia hace de que la señora Keiko esté más vulnerable y sobre todo esté propenso a recibir este tipo de situaciones que no ha sabido manejar, estimado amigo Rojas.
0: O sea, esto también se descubre o se abre como la caja de Pandora de que tiene una familia constituida muy separada, ¿no? No hay esa unidad familiar. Por un lado, su hermano, cuando fue retirado pues del Congreso, lo dijo bien claro, ¿no? Te dejo mi cabeza en bandeja, ¿no? Se lo dio. Y que nunca más iba a estar en política. Aunque bueno, de ahí en diferentes presentaciones ha tratado de estar ahí, pero en el interior, en su cabecita, siempre ha sido ya de alejarse. Cuanto más lejos, mejor, ¿no? Incluso es el más querido todavía acá en el Perú, Kenji, ¿no? Pero Keiko no, pues no representa eso como hermano, como madre, en este caso de su señora madre, ¿no? La señora Susana Iguchi, ¿no? Miren, falleció, le reemplazó como primera dama, ha visto que dio a conocer que lo habían electrocutado, pero no se tuvo información de que ella hubiera participado, no participado en decir que está bien, ¿no? Sino reclamarle a sus padres públicamente, no sé. No lo he escuchado yo, ¿eh? No he visto eso, ¿no? De igual manera con su señor padre, cuando hizo todo Kenji de sacarlo, ¿no? Ahí de la cárcel, como hijo entendemos, aunque estuvo mal, ¿no? Pero caramba, mandarlo después a grabar y después sacarlo, eso dice bastante por eso de la familia. Ahora, su ex esposo, ¿no? Que ha estado en el frontis de Santa Mónica, ¿no? Llorando, velando, pidiendo que lo saque. Una vez que salió, mire cuánto tiempo pasó y después lo sacaron, se separó, ¿no? De su ex esposo. Y el pobre ahora, que tremendo empresario que decía que era, ahora es un tiktokero, ¿no? Que está en Huancayo. Miren cómo está toda esa familia, ¿no? Prácticamente separada. Y eso es lo que, vuelvo a decir, se ha abierto como la caja de Pandora. No porque recién se haya descubierto, porque es en el panorama, ¿no? En contexto real, Juan.
1: Claro, muchas veces pensamos que el pasado es historia y sabemos que eso es una frase que no podemos pasar por desapercibido. El pasado marca nuestras actitudes y comportamientos. Eso significa que Keiko arrastra un pasado muy triste, muy lamentable, que ha marcado situaciones que le ha obligado a enfrentar estos tipos de comentarios como lo hizo el amigo Roberto Sánchez. ¿Estuvo bien o estuvo mal? Eso ya lo dejo para los análisis psicológicos, ¿no? Pero de otra forma, cuando tú hablas de la familia, tienes que estar o prepararte para que recibas tu tipo de comentarios. Usted lo ha dicho, amigo Ronald, la familia Fujimori es una familia que tiene mucho lastre emocional, mucha desatención emocional. Por eso el comportamiento de la hija de la señora Keiko Fujimori, por eso el comportamiento del amigo Víctor, ¿no? Entonces, desgraciadamente el hermano hizo comentarios que nos hizo ver a los peruanos de que no es tan humana la señora Keiko, es una persona calculadora, fría, que de otra forma denota cálculo. Entonces no imagino una persona gobernándonos así, no imagino una persona que no le interesa a la familia. Eso ha demostrado a través de sus acciones. Hizo volver al papá al penal. El hermano de otra forma fue evidenciado a través de los mamani audios y mamani videos, poniéndolo al riesgo de una cárcel. Entonces, desgraciadamente, estimados amigos, el accionar lo dice todo. Yo invito a Villarrica, que es una familia, que es una sociedad muy conservadora, una sociedad donde estimamos a la familia. Invito a reflexionar sobre esta situación que ha venido acaeciendo a la familia Fujimori. Invita y reflexiona. No se trata de sesgos políticos, se trata de ver la realidad, encontrar y ver que nuestra familia merece ser respetada, amada y sobre todo valorada. Pero sí dentro de lo que observamos, y más aún, cuando esperamos que una líder tenga esas mismas cualidades, no observamos esta parte. Entonces queremos eso para nuestro país, estimados oyentes de Villarrica. Queremos esa forma de unidad familiar para una persona que nos va a representar por 5 años. Espero que reflexionemos este 7 de junio, estimados amigos de Villarrica.
0: Imagínense lo que dice la gente, ¿no? Si así con su familia ha actuado, imagínense cuando sea presidenta con nosotros. que no tenemos la familiaridad, la sangre. Incluso ahí en la presencia, en el hemiciclo del debate, rodeado más por sus asesores, sus militantes, que la familia. No he visto ni un familiar, ¿no? A comparación de Sánchez, que fue con sus padres, no, su esposa, sus hijos. No, mira qué gran diferencia.
1: Sí, amigo Ronald, justamente eso era la otra visión que el Perú, de otra forma, no vio al inicio, porque muchas personas prendieron cuando el debate ya había iniciado. Pero lo que usted redacta o relata, este amigo, es cierto. Una señora Keiko Fujimori llegando con personal técnico, con guardaespaldas, rodeadas a más no poder. Y una familia de Roberto Sánchez, la mamá, la esposa, la hija, si es que no me equivoco. Y eso demuestra de que tan unido está la familia. Una vez más, una persona que no toma en cuenta a la familia en momentos muy decisivos, entonces es una persona que de otra forma no va a valorar lo que significa gobernar. Entonces va a gobernar de otra forma calculada, y eso es lo que no queremos. Queremos a un gobernante que aspira y sobre todo que pueda fortalecer las familias, porque una familia sana va a significar una sociedad sana y por ende un país sano. Hay que reencontrarnos con la familia y ver y evaluar esta situación, estimado amigo Ronald.
0: Égole, ahora también por el otro lado, ¿no? Lo que le ha dado a conocer Keiko es en relación pues al trío que posiblemente gobierne, ¿no? En este caso Castillo, Sánchez y Antauro. Y ha enfocado a Antauro, Antauro que deslinde cuál va a ser la función que va a cumplir Antauro. ¿Qué información se maneja en ese aspecto de ustedes como integrante del JP?
1: Estimado amigo Ronald, el amigo Sánchez lo dijo y le encaró a la estimada señora Keiko Fujimori que Antauro no forma parte del equipo técnico, que Antauro dio declaraciones y apeló a que se observen estas declaraciones de que él no va a asumir ni un cargo político. Más aún, está ensanchando las bases del diálogo y sumando personas con cartas democráticas. Una vez más, estimados amigos de Villarrica, a veces las redes sociales desinforman. Desinforman porque tienen una función, es que tengamos un sesgo. Y este sesgo hace que tomemos decisiones que no están de acuerdo a la realidad. El amigo Roberto Sánchez le encaró a Keiko Fujimori y le dijo: estimada señora, Antauro no tiene cabida en este proyecto político que respeta, y lo dijo claramente, respeta la ideología, más aún, él es un fiel creyente católico, respeta las diferencias ideológicas, respeta la vida, eso queremos irradiar como pensamiento, estimado amigo Ronald.
0: Égole, no, eso sería interesante que eso se clarifique, ¿no? Porque ya en los diferentes medios han puesto eso como titulares, no lo plantean de que Castillo, por ejemplo, con Vladimir decía, no va a llegar ni siquiera a ser portero. Pero miren la injerencia que tuvo, ¿no? Al final, un poco más creo que quería darse como presidente de la República, ¿no?
1: Cuando sí, ganó. Justamente, amigo Ronald, hay que entender cómo llega Castillo. Yo el 2017 en la huelga magisterial en Lima lo conozco. Lo conozco desde lejos y vimos a una persona que nos representaba. ¿Por qué? Porque tenía los rasgos propios de una persona que es discriminada, de una persona que de una u otra forma siente de que el país o el gobierno o la política o el Estado nos debe de atender. Tanto es así que le pedimos en la base de en la ciudad de Lima, la base Pasco, que asuma mayores compromisos políticos. En 2021 se lanza como candidato, pero frente a un partido de alquiler, un partido que no ha denotado compromiso con el pueblo. Más aún, todas las acciones legales o de votos que han ejercido en el Congreso han sido en contra del pueblo. Ahí están las famosas leyes pro crimen y otras situaciones más. Una vez más, estimado amigo, estas elecciones, el amigo Antauro no tiene cabida en este proyecto político. Invito a las personas que se informen, vayan a las fuentes primarias, como hablamos en el colegio, a las fuentes primarias, no en las fuentes secundarias o terciarias, donde se manipula la información. recurran, por favor, a las fuentes y sobre todo al debate propio, donde el señor Sánchez le dice a Keiko, Antauro no tiene cabida en este proyecto. Es uno más de muchas personas que posiblemente también apoyan, pero eso no significa que va a tomar decisiones, estimado amigo Ronald.
0: Claro, porque hay planteamientos un poco desquiciados también, ¿ah? ¿No? Y aparte que, bueno, lo consideren pues siempre que para, ¿no? Ahí llevándose un poquito de humo a la cabeza.
1: Justamente, amigo, justamente ¿no? Cuando el amigo Miki Torres habla sobre la confabulación para sacar a Castillo, una persona sana, una persona cuerda, formularía esos tipos de comentarios. Hay que ver también por el otro lado, es cierto, se trata de etiquetar a las personas que acompañan a Roberto Sánchez, pero hacer declaraciones como lo que hizo Miki Torres significa que no estás razonando claramente, estás vendiendo lo que lo tienes muy escondido, y eso lo hace solamente algunos consumos que hacen aflorar los pensamientos más escondidos y preservados que no deseas manifestarlo, pero manifestarlo así como lo hizo, creo que hace dudar de que qué tipo de personas están acompañando a la señora Keiko Fujimori.
0: Diego, ahora hemos podido escuchar la participación del SUTEP, del Magisterio, incluso declaraciones de maestras que daban cuenta justamente el apoyo a Keiko Sofía Fujimori, ¿no? Y en este tema que plantearon de educación, no se ha escuchado tanto pues una consistencia de cuál va a ser, ¿no?, el rol, en este caso, del magisterio dentro de toda esta coyuntura política en este gobierno que se acerca.
1: Sí, justamente hablábamos con los colegas docentes. En este momento soy una persona que denota preocupación. En el debate técnico de los equipos técnicos de cada movimiento o partido, y sobre todo en una entrevista al responsable de economía, de la parte técnica de economía, dijo seriamente en llevar al Tribunal Constitucional el pago de la CTS y cerrar este tema porque lo considera un desperdicio económico. Entonces yo llamo a la reflexión, estimado amigo. El docente que se entrega al aula por más de 20, 25, 30 años merece ser reconocido el pago de su CTS y más aún, ¿merece vivir dignamente o no merece vivir dignamente? Entonces digo esto, estimados amigos docentes, que posiblemente, y se respeta esa posición de keikista, se respeta, pero entendamos de que en el colegio Pérez Gallo existe 2-3 docentes que van a salir ya jubilados o cesados. Imagínase mandarle a los 65, 70 años con diversas enfermedades a vivir con 900, con 750 soles. Eso no lo deseo ni a mis peores enemigos. Entonces, yo les invito a reflexionar y que tomen una posición más allá de la simpatía. Seamos humanos frente a esta situación que se va a dar y se pretende dar. Lo dijo el mismo representante del equipo técnico de Fuerza Popular. Ya en el debate la señora Keiko trató de menguar en algo esta declaración que hizo, pero si lo dijo el representante técnico de Fuerza Popular en el aspecto económico, eso va a suceder, estimados amigos docentes.
0: École, no, y esta es una cruda realidad. Miren, en este caso los congresistas que son militares, ¿no? Como militares que han salido, superan creo los 10.000 soles su pensión, ¿ah? Y encima están ganando como congresistas un doble sueldo, ¿no? Miren cuánto sacan.
1: Sí, este amigo, justamente cuando se le increpa a los militares o a los congresistas militares, argumentan que 3.000, 4.000, 5.000 no les alcanza. Ahora imagínate, amigo docente, tú con tus 950 soles, con tus 750 soles, ¿te alcanzará? Entonces, quiero que reflexione. Llamo esto a las personas, al bloque de SUTEPista aquí en Villarrica, Oxapampa y del Perú, porque este programa llega a nivel nacional y mundial, este amigo Ronald, que tomemos posición en aras del bien común. De otra forma, tenemos a una persona cuyo padre ha eliminado, colegas, el pago del 30%, entonces por preparación de clase. Nos ha quitado varios derechos laborales, nos ha quitado la estabilidad laboral. Es cierto, estimados amigos, entonces yo invito a todos los maestros a que tomemos posición y que se sume a este proyecto político. En Fuerza Popular hay certeza, en Roberto Sánchez tal vez haya cuestionamientos, pero no hay certeza. Hay certeza de que va a ser un gobierno para el pueblo. Entonces, estimado amigo, hay certeza que Fuerza Popular va a ser un gobierno para las grandes transnacionales, estimado amigo.
0: Pero ¿cuál es el planteamiento también de Sánchez en función a educación, en función a los maestros jubilados y cesantes? Es una vergüenza. Miren, anteriormente, el quien te habla también es un profesor que ha cesado. No, oiga, mi CTS, Juan, para vergüenza. Para vergüenza, creo que salí con 8.000, 9.000 soles, si no me equivoco.
1: Justamente, amigo, mira, Ronald, ¿no?
0: De 31 años de servicio. ¿Te das cuenta?
1: Ese es el gran detalle,
0: este amigo. Mi pago mensual no llego ni siquiera a lo que has mencionado.
1: Justamente, amigo Ronald, se consiguió muchas cositas para los maestros. Y hay maestros que han, el año pasado y este año, están recibiendo los logros de estos beneficios. Es el pago de la CTS por tiempo de servicio. Un pago por el nivel o escala alcanzada se multiplica por los años de servicio. Este logro, estimado maestro, se quiere eliminar.
0: Es el 100% ahora.
1: Claro, claro. Entonces, quiero que entendamos esto. Ya lo dijo el maestro Ronald, ¿no? Él se jubiló en un espacio donde todos esos beneficios no eran reconocidos. Yo considero injusto, amigo Ronald, considero injusto porque tú en el Pedro Isgallo has dejado historia. Has marcado la historia del Pedro Isgallo y creo que no es correcto que personas como usted sean olvidadas, sobre todo en el aspecto económico, por el Estado. ¿Por qué? Porque han dado su tiempo, su servicio y sobre todo han marcado historia, amigo Ronald.
0: Sí, pues, esto es una cosa real. Por eso también quisiéramos que se planteen, ¿no?, las cosas claras, literal, que se diga, bueno, el magisterio, los profesores, ¿no?, a partir de mi asunción al cargo, ¿no?, vamos a cambiar su cruda realidad y que sea esto, ¿no?, como se ha planteado, estamos pidiendo, ya está aprobado, incluso falta la reglamentación, ¿no?, para que sea reconocida de acuerdo a la primera escala, Juan, y ahí está que se hacen al difícil también.
1: Sí, justamente sabemos que el señor Balcázar es un representante dirigido desde las fuerzas por Fuerza Popular, y yo le he dicho a su representante económico, ¿no?, de que el magisterio es un gasto innecesario para el Perú. Sabemos que los grandes países como China, como Japón, ha invertido en educación. Si no inviertes en educación y no tratas bien a tus docentes, ¿por qué? Porque es se ha convertido en la primera barrera de contención emocional de los estudiantes y sobre todo en el desarrollo de los talentos y habilidades que tienen los estudiantes. Tratarlos mal significaría no agradecer ese esfuerzo que hacemos los docentes. Pero más allá de eso, la educación es la insignia que necesita un país para salir adelante. Considero, amigo, de que esto no va a firmarse porque para Fuerza Popular la educación es un gasto innecesario, así como lo...
0: ¿Y para JP?
1: Hablaba el amigo representante del equipo técnico, amigo Ronald, y hablaba de que la primera escala, la idea es llegar a la primera escala, a la primera escala, la UNIT. En este momento la UNIT, si no me equivoco, amigo Ronald, es 4.400.
0: ¿La UIT?
1: Sí.
0: Son 4.000 y pico.
1: Claro. Entonces, la idea es que la primera escala llegue a la UNIT, 4.400, más o menos un aproximado.
0: No, está planteado más así, no a la UIT, está planteado a la primera escala magistral.
1: Por eso. Subir son 3.300, a la primera escala. En este momento, la primera escala con 3.300, si no me equivoco. Claro,
0: 3.300.
1: ¿No? Claro. La idea es subir a 4.400, la primera escala. Es un proyecto ambicioso. Con el amigo Pedro Castillo se estaba elevándose el sueldo de forma progresiva, pero ya con el gobierno de la señora Dina se cumplió a medias, con Yari ya no se hizo y con Balcázar se olvidó del aumento progresivo que se había firmado con el amigo Pedro Castillo. Entonces hay que entender que con Castillo hemos estado de otra forma subiendo el sueldo progresivamente. Pero no solamente de los docentes, hay que abocarnos de todo el aparato estatal. Necesitamos enfermeras, técnicas, bien pagadas, para que puedan hacer también y exigirles que hagan bien su trabajo. Porque una persona cuya mente está en cómo pagar la luz, porque la luz ha subido, cómo pagar el pasaje, porque ha subido el pasaje, estimados amigos, entonces no va a brindarse al 100%. Entonces necesitamos que todos los elementos que conforman el aparato estatal en servicio a la comunidad sea atendido, estimado amigo Ronald. No solamente los docentes, sino en todo. Dentro del planteamiento está la subida a la primera escala, a un valor de la UIT, estimado amigo
0: O sea, de repente en una forma genérica, educación, salud, por decirle, ¿no? De esa manera. Lo que sí escuchaba hace minutos atrás, puse también de este señor Morán, que se planteaba, ¿no? Que en este caso lo que sí se pide, que debería ser justamente una educación de calidad, que tan igual como los jóvenes que estudian en Miraflores, lo tienen los jóvenes que están acá en la selva o los que están en la sierra. Que no hay esa discriminación. De igual manera, en salud, ¿no? Que no, mira, los congresistas ahora tienen salud particular. ¿Cuánto se les paga teniendo e-salud, teniendo el MINSA, que pudieran asistir? Y normalmente cuando vamos nosotros a ser atendidos, nos mandan pues una cita médica de acá a un mes, para exámenes de acá a 2 meses, ¿no? De acá a medio año, para que pueda ser atendido en el caso de salud.
1: Sí, amigo. Justamente como docente me permite evaluar esta situación. Muchas de las obras que se realizan en los colegios es gracias al aporte de los padres de familia. Cada aniversario es aprovechado por la junta directiva o APAFAS y directores para poder reunir fondos y construir en algo y solventar las necesidades que tienen los colegios. Cuando este le compete al Estado, tenemos plata para devolver a las grandes transnacionales, pero no tenemos plata para un techado, para ampliar un piso más. Yo creo que eso denota que no existe apoyo y compromiso con la educación. Una vez más, si tenemos avance en muchos de los colegios, es gracias al apoyo e inversión de los padres en tiempo, esfuerzo y dinero, cuando esa labor por constitución lo debe hacer el Estado, y no está sucediendo, estimado amigo.
0: Sí, pues. Bueno, acá un saludo para la profesora María de Caga, que está indignada justamente con el pago que se recibe, ¿no? ¿Y quién no? ¿Y quién no del magisterio en especial, no? Hemos tenido que recurrir o recursearnos, ¿no? Para llegar un poco más. En el caso de la profesora María, se va a su hacienda, a su fundo, caramba, a sembrar la granadilla, el rocoto, el café. Y en el caso mío me quedo acá en la radio nada más.
1: Justamente, amigo Ronald, ¿no? El tema de la pensión y sobre todo del pago a los trabajadores al final de su ciclo de trabajo es lamentable. Yo una vez más apelo a las personas que de otra forma se siente identificado con esta situación, pero también me preocupo por las personas que no, al final de la vida económica, no tienen nada que llevar a la casa. Por eso el amigo Roberto Sánchez ampliaba de que de una u otra forma se tiene que atender, pero también se tiene que educar financieramente a las familias. Entonces, primero, la parte preventiva, educación financiera a las familias. ¿Dónde? Desde los colegios. Ampliar más el currículo nacional para poder incluir dentro de esta propuesta a estudiantes y padres de familia a través de talleres familiares, pero no solamente promovido por el colegio, sino también promovido por el propio Ministerio de Educación a través de diversos órganos. Pero también en la parte de enfrentar la situación de abandono que viven muchas personas. He visto en la calle personas mendigando, personas que al ciclo de la vida llegan cansados, agotados, pero no han tenido una situación de prevención frente a este debate de la vida, ¿no? Entonces, creo que Roberto Sánchez ha presentado propuestas que va a atender y, sobre todo, trabajar de forma preventiva y paliativa, este mi amigo Ronald.
0: Pero también tienes que entender, Juan, eso es lo ideal de repente, ¿no? Que pudiera hacerla, pero hay que pisar un poco el suelo. Ya tenemos senadores y tenemos diputados, ¿no? Tenemos en este caso también quien está encargada, por ejemplo, toda denuncia que va al Tribunal Constitucional, ya saben a quién sale a su favor y a quién no.
1: Sí,
0: entonces, ¿cree que todos esos planteamientos van a ser aprobados en el Congreso o en el Senado?
1: Justamente, una de las grandes situaciones que enmarca la señora Keiko Fujimori es de que podamos convertirnos en Venezuela, pero hagamos un análisis de Venezuela. Maduro, Chávez, antes de llegar al poder, capturó el poder judicial, capturó los órganos electorales, capturó la fiscalía, capturó la defensoría del pueblo, tipo Perú, ¿no? Entonces, en el Perú, estimados oyentes, ya Fuerza Popular capturó el Tribunal Constitucional, por eso la señora Keiko se libra del juicio de los cócteles, capturó la fiscalía, por eso el fiscal archivó varias denuncias, capturó la defensoría del pueblo, capturó el Congreso, estimados amigos, y eso no es una invención mía. ¿Qué le falta capturar, estimados amigos de Villarrica? Solamente el poder político que radica en el poder ejecutivo. Entonces, la señora Keiko trata de voltear la torta y plantearla en la figura de Roberto Sánchez. Pero eso es falso, estimados amigos. Analicemos. Tribunal Constitucional, Fuerza Popular. Junta Nacional de Fiscales, de Justicia, perdón, Fuerza Popular. Ministerio Público, Fuerza Popular. Defensoría del Pueblo, Fuerza Popular. Entonces, estimados amigos, yo creo que ya estamos en Venezuela, pero en este sentido, Fuerza Popular ha capturado todos los órganos que es parte del Estado peruano, amigo Ronald.
0: Égole, acá me están escribiendo, me dicen, por ejemplo, nadie me enseñó política preventiva, pero sí tuve la suficiente inteligencia para ver la realidad del país, ¿no? Y eso es cierto, ¿no? No se han dado, de repente, enseñanzas en relación a esto, ¿no? Falta escuelas sindicales.
1: Justamente, estimado amigo, el Perú es un país diverso. Eso hay que entenderlo. El Perú es un país lleno de multiculturalismo y, sobre todo, de grandes habilidades. Quisiera llegar a las personas y felicitar a las personas que han alcanzado ese nivel. Pero también hay personas que no han sido atendidas. Me enfoco en las grandes mayorías y felicito a aquellas personas que han logrado esto. Y quisiera que en un proyecto político, tarde o temprano, sean consideradas, porque son personas que pueden dar testimonio de éxito, amigo Ronald.
0: École. Sí, pues, por eso hay que evaluar. Este domingo 7 de junio se tiene que tomar decisiones, no, sin llegar al fanatismo, ¿ah? Sin llegar a eso, al extremo ni nada, sino el uso de la razón. A estas alturas ya no podemos estar diciendo de izquierda, derecha, porque ya no hay, ¿no? En este caso, Juan, para ti, ¿hay todavía izquierda y derecha?
1: A ver, hay que entender cómo nace la izquierda y derecha, estimado amigo. En plena Revolución Francesa, cuando el rey Luis XV, si no me equivoco, en este momento me podrían corregir en el espacio, llama al pueblo. Llama a la nobleza. La nobleza, los grandes hacendados se sientan a la derecha y el pueblo, su representante del pueblo, se sientan a la izquierda. Entonces, desde ese concepto, estimado amigo, la izquierda significa una clase identificada con el pueblo y la derecha una clase identificada con la nobleza y los grandes intereses económicos. Yo no considero que en estos tiempos exista todavía esos sesgos o esas ideologías. ¿Por qué? Porque de otra forma, en el Perú ha sido gobernado ya no por ideología. Hay que uno de ellos es el APRA, ¿no? El APRA tiene una raíz socialista, izquierdista, pero gobernó en el segundo gobierno, lo gobernó con una situación capitalista. Entonces, el APRA propio mató su ideología como tal. Dicho esto, estimado amigo, considero que las ideologías están de lado. Lo que interesa es el bienestar común. Y el bienestar común, de una u otra forma, necesita ser atendida y resuelta por todos. Pero a base de la verdad. Una vez más, estimados oyentes de Villarrica, Perú ya es Venezuela, porque una fuerza política controla Ministerio Público, controla Tribunal Constitucional, Junta Nacional de Justicia, Defensoría del Pueblo. Solamente le falta controlar, aunque lo controla indirectamente, pero ya necesita hacerlo directamente, estimado amigo Ronald.
0: Sí, pues, acá nos sigue escribiendo, ¿no? Ay, caramba. Nos dicen, ojalá no sea un domingo 7 para el país. Ojalá, ¿no? Ojalá que no sea un domingo, no que podamos más adelante estar llorando después y llegar a lo que se decía y al final tenemos otra cruda realidad, ¿no? De veras.
1: Yo pienso que se debe de respetar la voluntad del pueblo, y si el pueblo elige a Roberto Sánchez, hay que respetarla, hay que invitar a la Fuerza Popular. Ya tuvo en el 2016 una mayoría abrumadora en el Congreso.
0: Elige a Keiko Sofía Fujimori.
1: Claro, claro. En 2021 también tuvo mayoría, aunque con partidos satélites, hay que llamarlo como tal, partidos satélites. La ley es procrimen que hoy hace de que la persona que asesinó a la señora en Tarapoto esté pronto a ser liberado. Entonces, gracias a las leyes pro crimen, si hoy la señora Keiko Fujimori dijera, me interesa que los culpables estén en la cárcel, debería inmediatamente derogar esas leyes pro crimen, estimado amigo Ronald, porque de otra forma eso hace que la justicia, si bien es cierto, es lenta con este tipo de leyes, hace que sea más lenta, amigo Ronald.
0: Ahora, la pregunta es, si gana Keiko, ¿se va a respetar el voto democrático?
1: Ahí está el tema, estimado amigo. como ciudadano, como docente, invito a que esto suceda así. Invito a las personas que de otra forma actuemos con una visión de sociedad. Basta ya de divisionismo, basta ya de enfrentamientos, ¿no? Y respetemos la voluntad del pueblo que se va a reflejarse en las urnas que se va a emitir este 7 de junio, amigo Ronald.
0: Seguimos lados que se repite el voto democrático, ¿no?
1: Claro. Una vez más, yo considero que el pueblo de Villarrica va a tomar una decisión sabia. Creo que las personas que entendemos la realidad, y digo una vez más, este amigo, la idea es que entiendas de que el Perú ya está tomado por fuerza popular, ya está tomado. Quiero que entendamos esto. Todos los poderes del Estado, todos los entes autónomos del Estado está tomado por fuerza popular.
0: Pero la población no está tomada.
1: La población, el voto soberano, es el único frente que es independiente. Es el único frente que es soberano. Entonces, por eso, lo que hace falta para que esto se consagre y se perpetúe en el tiempo, porque ese era el proyecto del Fujimorismo, perpetuarse en el tiempo, es el conseguir el voto popular. El voto popular que en el sur le dijo no, el voto de Pasco es no. Y esperamos que Villarrica le diga no a Keiko Fujimori, amigo Ronald.
0: Híjole. Bueno, ¿y cómo estamos en la base de aquí de Villarrica? ¿Cómo está funcionando? A puerta del 7.
1: A ver. Justamente invito a la población este jueves 4 de junio a partir de las 5 en el local que tenemos frente al Capitán Soto, frente al mercado. Vamos a hacer una movilización sin agravios a nadie, simplemente portando nuestras banderitas. Vamos a dar un pequeño recorrido. Sabemos que afrontar una campaña política, estimados oyentes, denota gastos económicos, que lo hemos estado solventando gracias al esfuerzo de los docentes y amigos que simpatizan con este proyecto político. Invito a la población que se sume este 4 de junio y hagamos esta movilización. 5:30 partimos, damos una vuelta, hacemos llegar nuestra propuesta y esperamos que todas las personas, mototaxistas, personas de bien, se sumen a esto, sin llegar al agravio, sin llegar al enfrentamiento. Esto es una manifestación de las formas democráticas y esperamos que se respete y se actúe dentro de ello, estimado amigo Ronald.
0: Légole, estuve en la inauguración, había una cierta cantidad de personas. ¿Cómo estamos a estas alturas? ¿Incrementó, se mantiene o ha bajado?
1: Estimado amigo Ronald, yo debo agradecer bastante, yo llego como invitado. Creo que los Nuevos Aires impulsó a este movimiento, que de otra forma fue sostenido por el maestro Palomino. Se hizo, el día domingo salimos a la feria, el día sábado se fue a Unión de la Selva, el día de hoy tenemos recorrido por Puente Pocartambo, Pampa Encantado, y hay aceptación. Creo que me había alejado de la política y creo que cuando volvemos al ámbito por estas circunstancias, creo que todo alejamiento tiene que ser postergado para involucrarse en esta toma de decisión. No deseamos que el Poder Ejecutivo sea capturado por el fujimorismo. Ya tienen Congreso, ya tienen Junta Nacional de Justicia, ya tienen Tribunal Constitucional, ya tienen Fiscalía. Entonces no necesita capturar y debemos de oponernos a esta captura. Invito a todas las personas, que practican la vía democrática como forma de opinión y participación. Este jueves 4 de junio, por favor, frente a Capitán Soto, por favor, a las 5 en punto. No vamos a tanquear mototaxistas porque esperamos de que el apoyo sea patriótico, que vengan y nos pidan las banderitas y hagamos esta marcha, esta pequeña movilización en vías de la práctica democrática, amigo Ronald.
0: ¿Va a haber de repente un almuerzo?
1: Justamente estamos acostumbrados a que esto sea así y creo que hay que entender que la forma democrática significa de que tú participas por convicción, por conciencia, y creo que estas formas de práctica deben ser extinguidas. Celebro a aquellas personas que lo hacen, presumo que hay fuertes sumas de dinero que este movimiento en Villarrica no lo tenemos, Más bien invito a las personas que nos ayuden a solventar el poco tiempo que nos queda. Hoy salimos a Puente Pocartambo, Pampa Encantada. Si hay espacio donde podamos colgar una banderita, una gigantografía, por favor, escribirme al WhatsApp personal que voy a dejar al maestro Ronald. El miércoles queremos hacer un banderolazo aquí en Villarrica, colgar nuestras banderitas pequeñas en las casitas. Espero que al maestro Ronald le escriba a algunas personas para que puedan decirnos aquí, profesor, cuelen su banderita. Y el día jueves la movilización, y así queremos
0: cerrar la campaña. Pero el jueves es el desfile.
1: ¿Perdón?
0: El jueves es el desfile.
1: El jueves es el desfile, a las 5 claro. en punto.
0: El desfile por el Día de la Bandera también.
1: Lo vamos a hacer a partir de la tarde. Uh-huh. Ajá, entonces no va a chocar con las ceremonias que se está estableciéndose.
0: ¿Pero han pedido ya las autorizaciones respectivas?
1: Sí, ya he pedido al encargado de Secretaría de Organización. Creo que cada equipo tiene secretarios y se le ha pedido encarecidamente que ejecute los permisos respectivos, porque somos personas con cartas democráticas y respetuosas de la institucionalidad, estimado amigo Ronald.
0: Okay, me dicen acá que el profesor Juan antes era de Fuerza Popular. ¿Sí es cierto?
1: Justamente, he querido y estaba preparado para esta pregunta, estimados amigos oyentes. De una u otra forma, mi participación en la segunda vuelta, cuando se eligió para gobernador regional, fue en apoyo al amigo Chirigayo. Uh-huh. Entonces, no he sido militante, y ahí están las...
0: O sea, sí, has estado entonces.
1: Sí, apoyé a Chirigayo como serreño.
0: ¿A Chorugayo?
1: A Chirigayo. Ya la historia.
0: Ahí te detengo porque ya tenemos una llamada, ¿ya? Tenemos una llamada telefónica. Aló, buenos días.
2: Profesor, buenos días.
0: ¿Qué tal, mi amigo? Buenos días. ¿Sí te escuchamos?
2: Buenos días, con tu entrevistado también. Este profesor está hablando
0: está saliendo chingando.
2: Ya. Y quería decirte, profesor, la señora que se ha burlado una vez más, pero bueno, se habrán dado cuenta de su vestido de vida, por más que se ha ido a llevar. Y dicen los telecomunistas, dicen, ¿no? Si gana Sánchez, vamos a volver 40 años atrás. Qué bonito, profesor, que acá, ¿no? Nosotros vamos a volver jóvenes. Que somos, otros tienen 60, 80 años, vamos a volver 20 años, no sé, 20 años. Así que, ¿no? Está bien, ¿no? Buena idea, profesor.
0: Vamos a volver a ser jóvenes.
2: Uh-huh. Gracias
0: a usted. Égalo, muchas gracias a usted también, ¿eh? Vamos a ser jóvenes si gana Fuerza Popular.
1: Mira, soy una persona respetuosa de la democracia. Una vez más, estimados amigos, invito a que el Perú y sobre todo Villarrica nos respetemos. Y sobre todo, pasado esto, somos vecinos, amamos Villarrica, nos vamos a encontrar y nos vamos a saludar. Creo que los insultos y agravios que no están en la parte democrática deben ser extinguidas. Yo celebro las personas que puedan cuestionar. Y dentro de esos cuestionamientos, estimados amigos, está mi presencia en la segunda vuelta con el amigo Chirigayo. Apoyé como serreño, pero no participé del gobierno. Entonces, en ningún momento me he visto involucrado en una gestión. Como docente, siempre me involucro en la parte de las elecciones, porque hay que dar el ejemplo a los estudiantes, ¿no? De que nos debemos de involucrar en asuntos públicos que afectan a nuestra sociedad, y dentro de ello está las elecciones. Las elecciones, que de una u otra forma se elige personas, esas personas van a dirigir, pero ya la historia, los actos van a juzgar si hizo bien o hizo mal. Creo que cada uno de nosotros somos libres de apoyar personas. Yo no apoyé una ideología, apoyé personas, y eso quiero que entendamos.
0: Pero de militancia...
1: Es diferente.
0: ¿En qué partido has estado militando?
1: Siempre he apoyado a las personas, en este caso a Chirigayo, después apoyé al amigo Cristian Silva.
0: O sea, ¿cómo es eso?
1: Nunca fui militante.
0: ¿Cristian Silva era de Fuerza Popular? Pues.
1: No, cuando él fue en la segunda oportunidad, se mandó por el frente amazónico, si me equivoco, en el arbolito, en este momento me estoy olvidando el nombre, pero siempre seguí y apoyo a las personas. En este caso, apoyo a Pedro Castillo, ¿por qué? Porque nosotros los docentes le involucramos en esta gesta de la trayectoria política. Entonces, mi voto no es a favor de la ideología de Juntos, pero mi voto es a favor de Pedro Castillo y Roberto Sánchez, que representa la voluntad de Pedro Castillo. Eso quiero que entendamos, estimado amigo.
0: Aunque Pedro Castillo no va a gobernar.
1: De una u otra forma, no va a gobernar.
0: Claro.
1: Pero representa el legado de una persona que fue injustamente encarcelada. Quiero que entendamos esto. A Pedro Castillo, de una u otra forma, no se le ha encontrado nada. Ni el delito que se le estaba imputando fue la que le sentenció. Tuvieron que buscar otra figura de delito para que pueda fuera sentenciado. Entonces, consideramos injusto desde la parte penal, no alcanzaba, no figuraba el delito que se le estaba imputando a amigo Ronald.
0: ¿Cree que sea indultado Pedro Castillo?
1: Para eso yo considero, para eso el amigo Pedro Castillo, para ser indultado tendría que aceptar el delito. Y ya lo dijo los abogados. Él no acepta el delito porque el delito no existe como tal. Es tanto así que los jueces tuvieron que cambiar de delito o de acusación. Eso quisiera que lo manifestemos y lo tengamos muy claro.
0: Ahora, el partido, en este caso, ya que menciona que usted ha estado apoyando a la persona, no al partido. Ahora hemos visto también, ahí nos decían, profesor, hay muchos reciclados que están participando, ¿no? Ahí en JP Base Villarrica. ¿Es una coalición ahora?
1: Villarrica, estimado amigo, es la suma de muchas voluntades. Invito a las personas que puedan tener ese interés de defender la soberanía, al pueblo soberano como tal, se le invita, no importa de venga de donde venga, con tal que tenga la intención de defender el voto popular, se le invita a toda la población. Aquí más no es menos, más es más. Quiero que entendamos esa analogía que hago, estimado amigo. El Perú no está en contra de las diferencias. Juntos por el Perú no está en contra de las diferencias. Estamos a favor de las diferencias, pero con respeto y sobre todo en la búsqueda del bien común. Eso es lo que me moviliza y siempre va a ser mi lucha. Apoyo a las personas, siempre voy a apoyar a las personas. Eso queramos entender, quiero que entiendan las personas.
0: Bueno, es importante lo que nos das a conocer, ¿no? Y que esperamos justamente que la población también en este caso pueda participar, ¿no? Y bueno, pues en la base, creo que está el local en la avenida Capitán Soto.
1: Sí, sí, justamente tenemos frente al mercado tenemos Mercado Nuevo, en la Capitán Soto, local de Salinas. Agradecerle al señor Salinas por el local, no es gratuito, estamos pagando, pero el precio que hemos estado tratando de pagar o que nos cobraban era muy superior a nuestras posibilidades económicas. Gracias al esfuerzo de las personas que estamos solventando esto, estamos afrontando este pago. Pero bien, invito a las personas que vengan.
0: Miren, acá ya se están sumando, Juan. Me dicen, buenos días, profesor Ronald. Pedí al secretario del partido una gigantografía para colaborar con mi balcón y no hay cuando llegue. Gracias. Esquina Capitán Soto con Andrés Eje.
1: Sí, ya, justamente gracias a la voluntad de las personas que me conocen y que saben que mi trayectoria es honesta. Está libre de manchas, de denuncias, tanto en el trabajo y como en mi parte política. Están sumando y me están haciendo llegar su granito con la donación de gigantografías. Valga verdades, agradezco a todas las personas que se han sumado a este proyecto. Muchas gracias. Lealtades pagan con lealtades y creo que la lealtad está con el pueblo y yo me voy a deber al pueblo. Quisiera que el maestro haga llegar exactamente la dirección para poder hacer llegar la gerontofía el día de hoy. Y yo prometo colocar la gerontofía en el espacio que me están solicitando. Para eso, mira, estimados amigos, los pedidos son muchos y los recursos que tenemos es poco. Es poco, porque no tenemos el financiamiento que tiene la otra parte. Nosotros estamos financiados por el pueblo. La gente viene, nos da 2 soles, 3 soles. Está anotado y esperamos de que gracias a esto podamos y estamos elaborando lo que nos hace falta. Yo invito a los mototaxistas, por favor, para el día jueves, escriban al WhatsApp personal del maestro Ronald y nos hagan llegar de que sí van a participar de esto. Invito a las personas que con el caminar, llevando la banderita, puedan ayudarnos a llevar esta propuesta que necesitamos que sea escuchada en Villarrica. Creo que Villarrica siempre ha sido el baluarte de la defensa, del orgullo y sobre todo patriotismo, y creo que esta oportunidad no va a ser la excepción, amigo Ronald.
0: Igual, en todo caso, ya he hecho la invitación respectiva para las actividades más adelante. De igual manera, ¿no? La colaboración, pues, no, de repente coloca tu yape por ahí para que puedan llegar, hacer llegar su colaboración, ¿no? Hoy en día que está bastante de moda de esta manera de cómo pueden colaborar, ¿no? Para el financiamiento.
1: Claro, ¿no? Maestro Ronald.
0: ¿No se ha hecho alguna actividad así?
1: Sí, se hizo una actividad, una apoyada, estimados amigos. Salió para pagar.

0: porque sabemos cómo está la actividad económica del café. Villarricas se solventa con el tema del café y la agricultura, y creo que este año en el café nos está yendo un poquito mal. Pero eso no quiere decir de que las personas vengan y nos están apoyando. Ejemplo, el día domingo vino personas trayendo la gaseosita, trayendo las piñitas. ¿Por qué? Porque reconocen el trabajo que se está haciendo. Es un trabajo ad honorem. No vayan a pensar que Jesús al ser el próximo, cuando si gana Juntos por el Perú, va a estar sentado en algún ministerio. No, yo no vendo mi conciencia ni mi trabajo. Lo hago porque de otra forma apoyo, considero lo que es correcto, pero ya la historia juzgará si en caso de las personas logran el ansiado lugar que quieren lograrlo, ya la historia juzgará sus actos. Pero como persona trato de ayudar a las personas, este amigo
1: ¿Ya
0: Ronald.
1: está conformado los personeros para la participación
0: Lo
1: del
0: que
1: domingo?
0: necesitamos es personeros en este momento. Sabemos, muchas veces las personas vienen a ser personeros y preguntan cuánto van a pagar.
1: Sí, pues.
0: Nosotros no tenemos plata para pagar. Las personas que vienen, sí, aseguramos el refrigerio, sí, aseguramos el almuerzo.
1: Porque van a estar todo el día,
0: Claro, entonces,
1: hasta horas de la noche
0: claro,
1: incluso.
0: la idea es de que el personero sea la persona más atendida. Pero esta oportunidad, estimados amigos, el apoyo que tengamos como personeros no va a ser retribuido económicamente. No tenemos esas posibilidades económicas. Por eso digo, el pueblo salva al pueblo. ¿Quién más que el pueblo ayudando al pueblo? Y considero de que tú, como oyente, si consideras que esta lucha es justa, nos apoyes. Un granito, un paquete de gaseosa, no sé, lo que tú consideras a través del maestro Ronald para que pueda ser efectivizado, estimado amigo Ronald.
1: Y van a preparar la patasca para el desayuno, la pachamanca para el
0: Eso
1: almuerzo.
0: justamente estamos tratando de organizarnos con los pocos recursos que tenemos. Recibimos el apoyo de cada integrante de este movimiento y algunos están comprometiéndose con el desayuno, algunos con el almuerzo. Pero lo que me preocupa es los personeros. Una vez más, vinieron un grupo de personas y decirnos, en el otro equipo se está pagando. No sé si será cierto o no, pero no sé si lo hicieron porque nosotros pudiéramos tener para pagarlo, pero no tenemos para pagarlo. Quiero que entendamos esto. Más aún, estamos sacando de los bolsillos para cualquier situación que podamos movilizarnos. Si no es por las personas que amablemente vienen, se apersonan y nos ofrecen el apoyo a través de gigantografías, de polos, polos que van a ser repartidos el día jueves a las personas que participan de esta movilización. Polos que tenemos a las justas, estimado amigo. La necesidad es grande, pero el cariño que tenemos es mucho más grande.
1: O sea, ¿cuántos
0: Entonces,
1: tienen? ¿Cinco?
0: esa cantidad no vamos a mencionarle a mi amigo Ronald.
1: No, por eso como me dice que no va a alcanzar, mejor.
0: Consideramos que no va a alcanzar porque pensamos que esta convocatoria va a tener más de 100 personas y esperamos que así sea, amigo Ronald.
1: Sea, mira que yo te veo ya y ya estoy preocupado, Juan, ¿eh? ¿Y
0: Porque,
1: cómo me van a pagar a mí?
0: ay, carambas, eso tenemos que de otra forma conversar, amigo
1: O, o,
0: Ronald,
1: otra,
0: previa.
1: o, otra apoyada,
0: Otra polla, amigo
1: ¿ah?
0: Ronald.
1: O una cuyada.
0: una cuyada. No, me dejando al lado a mi amigo Cuyuco. ¿Dónde estará?
1: No, con cuyuco, no, yo he dicho cuy,
0: Ay, carambas,
1: no
0: perdón, perdón. Ay, perdón.
1: cuyuco.
0: Retiro lo dicho, retiro lo
1: Ay,
0: dicho, ¿ah?
1: perfecto, bueno, mis amigos, ha sido un gusto conversar contigo, Juan, de veras, y espero que la población pueda seguir participando. No, está su local, nos ha mencionado en la avenida Capitán Soto, ya en la esquina justamente de ahí del mercado municipal. Así que el que desea participar, tenía entendido que iba a funcionar todos los días. ¿Es así o no es?
0: Sí, justamente. La idea es esa. Nosotros como docentes trabajamos en el colegio hasta las 3:30, 4, y ahora más estamos entrando a un tema de aniversario. Y bueno, estamos ocupaditos ahí. Hemos pedido a una persona que cuide el local. No sé, pero cuando yo llego a las 5 ya está abierto, 5:30 ya está abierto. No he preguntado si funciona desde la mañana, pero a partir de las 5 sí ya está abierto el local. Una vez más, es un local que está solventado por nosotros. No recibimos inversión, no es, el partido no está casándose con las empresas, esperamos que así se mantenga hasta el final. Y el ejemplo lo damos aquí en
1: Claro,
0: el
1: pero
0: local.
1: el electo senador.
0: Es una conversación muy aparte, pero de todos modos se ha mojado con algo para el pago del local. Entendamos de que el amigo está atendiendo la parte regional y creo que la región...

0: grande. Entonces, no digo que no está apoyando, sí lo está haciendo. Y creo que esperamos que esta última semana que nos queda lo va a hacer con mucha más fuerza, amigo Ronald.
1: Nosotros vamos a tratar de contactarnos también con él, ¿eh? Percy Osorio, por supuesto, ¿no? Senador ya de, en este caso, Juntos por el Perú. Bueno, Juan, no me queda más allá que agradecerte la presencia aquí en
0: Sí.
1: nuestros estudios. Nosotros vamos a continuar el programa.
0: Quisiera
1: Muchas
0: pedirte
1: gracias.
0: algunos minutos para cerrar, amigo Ronald. Una vez más, agradecerte, amigo Ronald. Para mí eres un ejemplo de superación, de ganas de vivir, y eso no tiene precio, Ronald. Te conozco, fui tu colega, te admiro verdaderamente, amigo Ronald, y quisiera tener el temple que tú tienes. Para mí eres un ejemplo. Más allá de ser colegas o no, invito también a la gente que se sume este jueves. Por favor, a las 5, 5 y media estamos saliendo. Así seamos 20 o 30 personas, lo vamos a hacer de corazón, porque este partido no compra conciencia. Este partido está con el pueblo, por favor. Basta del miedo, por favor. Existe el temor de que se va a matar a evangélicos, se va a hacer la guerra, etcétera. Ya lo dijo el amigo Roberto Sánchez, este partido defiende la vida. Este partido es católico, respeta las diversas variantes religiosas. Este partido no es violento. Basta de etiquetar a las personas para dividir o para deshumanizar. Hay varias personas que han sido deshumanizadas. Uno de ellos son las personas que han sido asesinadas en los conflictos sociales del 2023. Han sido deshumanizadas. ¿Cómo? Se les llamó por sobrenombres que no correspondían a la realidad. Era gente del pueblo, como nosotros, pero se les deshumaniza para poder castigar esa rebeldía. Y creo que no está bien. Invito a la población a sumarse este jueves y decirle no al miedo. Basta el miedo que ha construido Fuerza Popular etiquetando a través de los periódicos como Perú 21 Expreso, donde asegura que Antauro va a gobernar. Antauro no tiene cabida en esto. No va a haber fusilamiento de evangélicos, etcétera, como muchas personas lo vienen creyendo. Basta el miedo construido por Fuerza Popular. Eso sería todo, estimado amigo Ronald.
1: Perfecto. Muchísimas gracias, Juan. Hasta cualquier momento, ¿eh?
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1: Atentos, mis amigos, ¿eh? Son las 8 de la mañana. 8 de la mañana con 47 minutos. 8 de la mañana con 47 minutos en tu espacio informativo de La Voz del Pueblo. De verdad que sí, ¿no? Ustedes lo han podido escuchar al maestro Juan, ya que ha planteado justamente esta participación. Vamos a continuar nosotros con nuestro espacio informativo de La Voz del Pueblo. De veras que sí, ¿eh? Atentos, mis amigos. Son las 8 de la mañana. 8 de la mañana con 47 minutos.

0: 8 de la mañana con 47 minutos, mis amigos, ¿no? 8 de la mañana con 47 minutos. Bueno, se acerca ya la colocación de la primera piedra de las 13 cuadras. De veras que sí. Y 13 cuadras, ¿ah? Que tenemos que sentirnos contentos, ¿no? Tenemos que sentirnos felices, de veras, de toda esta participación, ¿no? Porque involucra, ¿no? Involucra justamente de lo que nosotros podemos, ¿no? Sentirnos felices gracias justamente a la participación, ¿no? A la acción, al dinamismo, al de buscar alternativas de solución a todo este problema, como es el caso del alcalde, el ingeniero Johnny Vargas, de igual manera su gerente, ¿no? Jaime Luis Almerco, caramba, ¿no? Un equipo sólido, un equipo que permite justamente estar en avanzada, y esto no nos queda más allá que, en este caso, poder agradecer, ¿eh? De verdad que si acá me dice, me apunto a la colaboración, ¿ya? ¿Con una gigantografía? ¿O cuál es la colaboración para decirle al profesor Joaquín, ¿eh? A ver, especificanos, por favor, para que puedan, en este caso, indicarnos ya acerca de esta colaboración que nos están escribiendo a esta hora de la mañana. De verdad que sí. Ah, de igual manera, no hemos planteado estos días lo relacionado, por ejemplo, a la basurita, ¿no? Ahí, basurita aquí en nuestro pueblo. Y hemos podido conversar, ¿eh? Con el regidor, que no tenía conocimiento, pero que iba a poner en contexto, de igual manera, con el regidor Jimmy Casas, que sí, él está encargado, dice, de esa comisión, para que pueda canalizar, ¿no? En relación a este tema de la basurita. Algo está pasando, ¿no? Y este tema que de la basurita que se va, ¿no? Que se sale de los tachos para ser regados en las calles, no puede, mis amigos. Por eso decía, nosotros también como ciudadanos tenemos que poner nuestra colaboración, nuestro granito de arena, ¿sí o no? ¿No quieres que esté sucio? Pues no ensucias, pues. ¿Sí o no? ¿No quieres que esté tirado la basura? Pues no saques la basura. O sáquelo en el tiempo donde ya se sabe más el horario de lo que transita el camión compactador. Minuto más, minuto menos, ¿no? Porque es una movilidad, pues, que se traslada, ¿no? Que tienen que avanzar o tienen que demorar, dependiendo de la cantidad, de repente, de basurita que tienen que recoger. Pero no podemos exigir, ¿no? Que sea exacto y que venga y haga esto. No, mis amigos. Y tampoco puede ser la justificación. Pues, si no, pues yo lo saco ya a ver si lo recoge, ¿no? Y al final, lo que lo recoge son los perritos y al final lo riegan todo. ¿Sí o no? Lo riegan todo. Y eso está mal, ¿ya? Está mal. Por eso empecemos también por nosotros. Y de igual manera, ¿no? Por eso lo hemos comprometido a los señores regidores, ¿no? Al gerente, en este caso, ya que está encargado, que nos decía era el amigo, ¿cómo era su nombre? Este señor, ya que está arriba en el centro interpretativo, ¿no? Tutus, caramba, ahí está, me acordé. Tutus, ¿ah? ¿Qué es lo que dice mi amigo Tutus, Vladimir Tutus, ¿no? ¿Qué es lo que nos dice al respecto, Vladimir? Vamos a ver si tenemos el contacto telefónico con él, ¿ya? Con Vladimir Tutus, de veras. Vamos a ver si nos podemos contactar con él. Ya, a ver. Ah, estamos tratando de contactarnos con Vladimir Tutus. Está timbrando, gerente. A ver, vamos a ver. Vladimir Tutus, el gerente que está encargado del área que tiene que ver la basurita también. A ver. No nos responde, ¿eh? No nos quiere atender. ¿Están chambeando? No quiere. Una vez más, Vladimir Tutus, el hombre que no quiere responder. El gerente que no quiere responder. Vladimir Tutus. Atiende pues, hijito, atiéndanos a ver la llamada telefónica. ¿Por qué el temor, el miedo de poder contestar? No te voy a pedir de que te vas a vivir a San José. Ay, ay, ay. Yo quiero preguntarte acerca de la gestión, acerca de esta basurita, cómo está organizado y todo. Nos puedes explicar, Vladimir. ¿Ya? Pero no nos quiere atender, pues. No, está ahí. Vaya, vaya. Nuevamente, estamos ahí intentando comunicarnos con el gerente. Ya, Vladimir Tutus. Además, tres llamadas, tres timbradas. Se ha ido al baño, profesor. Tanto demora, ¿no? La soga está larga. Te vamos a pasar tijera, Vladimir, ¿ya? Se está duchando, ¿no? Que es hora de chamba. ¿Cómo que se está duchando? ¿Qué cosa ha hecho para que se duche este rato? Ah, son las 8 de la mañana con 53 minutos. ¡Hora de chamba! ¡De trabajo! No, para estar en la ducha. ¿Qué habrás hecho para estarte duchando, no? Y ahí en tus oficinas, seguramente. Caramba. Tutus. Ah, Vladimir Tutus. No quiere contestarnos, ¿ah? No quiere contestar, Vladimir Tutus. Ah, no quiere contestar. Le vamos a mandar un mensajito, ¿ya? Mi estimado Vladimir Tutus, te estamos llamando, mi amigo. A ver si nos haces el servicio de contestar, pues. Ya, y de acá, mira, públicamente te estoy dejando este mensaje, ¿eh? Para que me puedas atender, por favor, para tocar el tema de la basurita, de lo que está pasando en nuestro distrito de cafetalero de Villarrica. Y usted está como responsable, gerente de ese área, para que nos puedas explicar. ¿O es que hay temor? Ah, hay recelo, hay miedo. Espero que no sea eso, mi estimado Vladimir Tutus. Así que estaré a la espera en los minutos que restan. ¿Ya? Le estamos llamando. Le estamos dejando su mensajito a Vladimir Tutus. Porque me imagino que debe estar ahí escuchándonos. Pero no quiere, no tiene la gentileza de atendernos. No, no responde nada, pues. No, aunque me decían, profesor, pero están chambeando, están ocupados. No, esto de llamar este rato. Sí, pues, cuando llamamos en la mañana, también nos dicen igual, que están desayunando, que se están bañando, que están llevando a los hijos al colegio, no, atendiendo a la esposa, yo qué sé. De veras, están dando su mañanero, no, también su desayuno, pues. Pero caramba, es un poco complicado podernos contactar con los personajes que queremos nosotros contactarlos, ¿eh? Así está la cosa. Una vez más, ya le hemos dado el espacio, a ver. Vladimir Tutus, ya te hemos dado el mensaje, pero a ver si nos atiende. Aunque ya hemos visto que lo ha leído, lo ha escuchado el mensaje que le hemos mandado. ¿Ah? Vladimir Tutus, a gerente. Y es también el profesional de aquí de Villarrica. Vladimir Tutus, no nos sabe quedar mal, pisiquito, caramba. ¿Mm? Tiene miedo. Bueno, esta es la última llamada que te hago, ¿eh? A la siguiente voy a visitarte. ¿Ya? Para pedirte las explicaciones por qué no nos quieres atender. Gracias, mi estimado Tutus. Ahí te dejo, Mario. Vamos en este caso a convocar ya al gerente Jaime Luis Almerco. También mañana, no sé, va a desarrollar ya. No, hay actividades que nos están indicando. Y el día jueves, no, este gran desfile cívico-escolar militar. ¿No? Teníamos entendido que Jaime Luis Almerco, el gerente, ha estado en Lima. Me dice, profesor, estamos haciendo una gestión y va a haber una sorpresa. ¡Caramba! A ver, vamos a ver, ¿eh? ¿Qué sorpresa nos trae para nuestro pueblo de Villarrica? Jaime Luis Almerco, gerente de la comuna. El equipo compacto, nos dicen, que tiene justamente, ¿no?, el alcalde Johnny Vargas. El otro día me confundí, ¿no? Oiga, hasta me han llamado la atención. Dijeron, profesor, ¿cómo es posible que te me confundí, pues? ¡Se me fue! ¿Acaso no tengo derecho de confundirme? No, pero no, me llamaron la atención, profesor. Me dice, ¿cómo es posible que usted se confunda? Lo has hecho a propósito. Así, ¿eh? Lo has hecho a propósito, me han dicho. Qué sinvergüenzas. Nada, nada, de nada, de nada. No tenemos la respuesta tampoco de Jaime Luis Almerco, ¿eh? No tenemos la respuesta de Jaime Luis Almerco, gerente de la comuna distrital de Villarrica. ¿Qué pasa con los gerentes, no? Caramba, gerente de Vladimir Tutos, ni le va ni le viene. Jaime Luis Almergo, me parece que también igualito está. No, que no quiere contestar, está ahí. Está deshojando margaritas, ¿así? Esta llamada, le contesto. La otra llamada, no le contesto. Esta llamada, le contesto. La otra llamada, le voy a poner, más luego te escribo. Más luego te llamo, más te llamo más tarde. Ya pues, bueno, segunda llamada, tercera llamada. Y ahí lo dejamos pues, ¿eh? No quiere contestar pues, ¿no? No quiere contestar. ¿Y cuál es la sorpresa que trae de allá de la capital Lima? La presencia acá nos dicen, o no ha llegado todavía. De repente no ha llegado. Tenía entendido que ya iba a estar ayer, ¿no? No sé, de repente no ha llegado. Salvo me estoy, no, ahí equivocando. Ayer estábamos en la entrevista también con, no, Franco Navarro. Y nos dijo, profesor, te voy a cortar, ya después de haberse pasado más de 2 horas en otra emisora. Y nos cortó, porque tengo la presencia acá, nos dice, del ejército, vamos a coordinar para el desfile. Y le decía, ¿te estás escapando? ¿Te escapas? No, me dice, profesor, acá tengo la presencia. No, no, no tengo respuesta de Jaime Luis Almerco, ¿eh? No tengo la presencia de Jaime Luis Almerco al respecto, mis amigos. Bueno, vamos a ver. Vamos con Franco Navarro, relacionista público. Ya me ha pedido el otro. Ayer estaba que se le cortaba, ¿no? Me dice, profesor, no te escuchamos bien. Arregla tu celular, me han dicho. Está mal tu celular. ¿Será eso? Ya me preocupa. Ya me preocupa si está mal mi celular. Pero yo escucho otras llamadas y entra normal, ¿no? Y claro que hay algunos que llaman, también se escucha saturado, ¿no? Me digo, que no cuaja. ¿Eh? Está timbrando Franco Navarro, tampoco. No quiere contestar, ¿no, Franco Navarro? No está trabajando, está de vacaciones, Franco Navarro. ¿Mm? Ya pues, Franco Navarro, coge el teléfono, jovencito. Coge el teléfono, Franco Navarro. No, no quiere. No quiere. Una llamada más a Franco Navarro. Ah, ahí lo dejo después. Si no quiere contestar, lo dejamos ahí para seguir nosotros con nuestras notas. ¿Está bien? Seguimos con nuestras notas nosotros. Qué pena. No, no tenemos la respuesta de Franco Navarro. No tenemos la respuesta de Franco Navarro. Y después se va a quejar. No, profesor, me dice que esto, que el otro. Ya, gracias. Me dice acá, estoy... ya, mira, no le digo, me he choteado. Ah. Me ha choteado. No, no me quiere contestar, pe. No me quiere contestar, así de simple, ¿sí o no? Le estoy llamando, mira cuántas veces, 3 veces. De ayer que me ha cortado, que se ha escapado, que se ha corrido. Prácticamente la entrevista, Franco Navarro. Y ahora me dice que no, ¿no? Que no, y no me quiere contestar. Una vez más, para que vean ustedes que no me quiere contestar Franco Navarro. Ahí estamos. Una vez más, señores. Llamándolo a Franco Navarro. Y ahí lo dejamos. Ya, ahí la dejamos. No, no quiere. ¿Te das cuenta? No quiere. No quiere Franco Navarro contestarnos, señores. Después de que ayer nos choteó, ¿no? Ayer se corrió. Ayer se escapó Franco Navarro de nosotros. De la entrevista que teníamos con él. ¿Ah? Después de haberse pasado como 2 horas en otra emisora. Y a nosotros nos limitó el tiempo, ¿no? Cada rapidísimo. Toquen más. ¿Eh? Y usted que dice, no, tu pata, tus chocheras. ¿Ah? Amigos como él, ¿para qué quiero enemigos? ¿Sí o no? No, no quiere, no quiere. Ahí lo dejamos. Gracias, Franco Navarro, que no quieres contestarnos, mi amigo. Pero ayer tuvimos, ¿no?, la entrevista con él, ¿ya? Y escuche lo que dijo, ¿eh? Para que vean lo que no estamos mintiendo ni exagerando, ¿no? Al respecto, justamente, ya de lo que decimos. Escuchen. ¡Aló! Franco, ¿qué tal? Buenos días.
1: Estoy escuchando, profesor.
0: Ah, me estás escuchando, perfecto. ¿Cómo estamos, Franco? Buenos días. ¿Estás de vacaciones, me dice Franco, o estás en la chamba?
1: Se me está bromeando seguramente. Buenos días, profesor, dígame.
0: Pero no me quieres responderme, Franco.
2: Ah, todavía cachoseando, ¿no?
0: Te estoy escuchando, dice, te estoy escuchando. Pero no nos quiere responder, pe. No nos quiso responder el día de ayer, ¿no? Hemos tenido que estar timbre y timbre y timbre, como ahora.
1: Sí, sí, he visto, pero bueno, reservo mi opinión, profesor, no me pregunte.
0: ¿Te reservas tu opinión? No, indudablemente. Ahora sí, en esta posición que tienes, sí, pues te vas a tener que reservar obligado, ¿no? Pero ha sido interesante ese debate, ¿no? Ha sido interesante un tira y jale, ¿no? ¿Verdad? Es que han salido ahí necesariamente que la población pueda conocer también, ¿no? Pero en fin, yo no te llamaba para hablar en este caso tanto de eso, pero ya que me hace recordar que mi programa está netamente eso, tampoco eso, hemos dado el adelanto de lo que queríamos tocar el tema también de la municipalidad, uno de ellos es lo que está ocurriendo en Ñagazú, ¿no? El trabajo que ha desarrollado la municipalidad, sí, sí, de agrandar, de no asentar bien la carretera ahí para el campo deportivo. ¿Te das cuenta, mi estimado Franco? Ese tema era lo que hemos empezado hablando también. Otro de los temas es lo que está ocurriendo allá en Oxapampa, la UGEL de Oxapampa, ¿no? Donde han puesto a la jefa de personal, una jefa de personal que tiene problemas denunciados, ¿no? Y de dinero, por si acaso. Y ahora está ocupando un cargo de jefa de personal puesto por Lucho Chombo. Ese tema también interesa bastante, que nos vamos a tocar, a dar el tiempo respectivo para hablar, ya, para comentar. Pero también el otro tema pues era caliente del día de ayer, ¿no? Aunque muchos me dicen, profesor, no te estás inclinando, estás sacando esto. También tiene que haber una opinión, pues, de todo esto, ¿no? Les guste o no les guste. Pero bueno, Franco, ¿cómo estamos? Vamos a empezar con este tema de Ñagazú. Ya, clarifícanos un poco más cómo está este tema del estadio, de las calles, próximo también a celebrar, por supuesto, su aniversario, ¿eh? Este 23, ¿no? Si no me equivoco, 24, su aniversario de Ñagazú. ¿Aló? ¿Aló? ¿Me colgó? ¿Aló? ¿Aló? ¿Franco? ¿Me colgó? ¿Me colgó? ¿O está en otra llamada? ¿Aló? ¿Aló?
2: Este rato era, sí, sí, este, mismo, en este momento era que me había...
1: Bueno, reservo mi opinión, profesor, no me pregunte.
0: ¿Te reservas tu opinión? No, indudablemente, ahora sí.
2: Este momento era que me había colgado, ¿no? Pero me hice ahí, me dijo que está mal el teléfono, no sé qué tanta cosa más. Volvimos a marcarle para que nos siga atendiendo.
3: La niveladora, el rodillo compactador, la retroexcavadora, los volquetes, el cargador frontal, toda la logística trasladada a este sector, profesor Ronald, en beneficio del deporte, de la niñez y también de toda la población de esta bonita comunidad nativa, profesor Ronald, con la cual ha quedado la gente bastante contenta con estos trabajos.
0: Claro, ¿cómo que no? Y yo me he quedado sorprendido con las imágenes que nos han podido compartir, ¿no? Donde se observa justamente el crecimiento de Ñagazú, ¿no? De veras. También me imagino que usted se ha ido a dar la vuelta por esa parte, ¿no? Ahí, al menos al lado de la carretera, hay casas ya de material noble, ¿no? Ya no de maderita ni nada, sino de material noble. Ñagazú está creciendo. Y ahora, ¿qué más todavía con este estadio, con sus carreteras, sus calles, ¿no? Arregladas por parte de la municipalidad, donde ha volcado todo el pool de maquinarias, ¿no? Y a su vez también a próximo pues a celebrar su aniversario. Un saludo para la gente hermosa de Ñagazú, para mi amigo el jefe, el Cornella, ya de la Feconaya, me dicen ahí. Saludazo repetido pues a toda esa gente hermosa de Ñagazú. Qué bien, ¿eh? De veras que sí. Algo más también de repente de lo que está esta intervención por parte de la municipalidad, mi estimado Franco.
3: Sí, como le menciono, estos espacios han quedado muy bonitos. Se ha querido darle la explanada, quede muy bonito para que puedan justamente hacer su campeonato de fútbol, lo menciona, en los cuales hemos podido tener las palabras de agradecimiento del jefe de la comunidad, también sus autoridades, hay mucha gente que se ha acercado, ese agradecimiento fraterno hacia el alcalde. Obviamente sabemos, ¿no?, que obviamente es trabajo de una autoridad poder atender a su población, pero también a veces cabe resaltar de que a tanta necesidad de toda la población, a tantos puntos, se logra intervenir en situaciones como estas, justamente a veces cuando el tiempo te ayuda, apremia toda la logística, en las cuales siempre se quiere llegar a todos, pero es bastante complicado en sí. Pero como le menciono, el final de esta bonita jornada de trabajo que se ha podido realizar ha quedado bastante bonito. La entrada también, el acceso con material de una cantera muy bonita que tienen ahí en Sogormo. Es un material que sienta bastante las carreteras y que en el tiempo, a pesar de la lluvia, pienso que va a tener una durabilidad bastante bueno, en lo que corresponde, para que puedan tener el acceso tanto al colegio como para el estadio que ya se va, en este caso, se va a inaugurar prácticamente para esta bonita comunidad nativa, profesor.
2: École, pero ahora también aclárame esto, Franco. Me dice la cantera ha sido de Sogormo. ¿Es en la parte alta o en la parte baja?
3: Sí, en la parte alta, donde también se ha hecho el mantenimiento de la carretera, uh-huh, usando esta cantera, ¿no?, en las cuales los mismos vecinos tenían conocimiento, y que con ese mismo material se ha hecho justamente también la intervención de los accesos, tanto al colegio como para el estadio.
2: Ah, ya, perfecto. No, sino que como te escuché de Sogormo, yo pensé que era en la parte baja y decía un poquito más arriba está Churumazú, ¿no? Y el material de Churumazú puede ser súper, ¿no? De repente hubiera valido la pena que se pueda echar ahí.
3: Sí, he intervenido en zonas críticas para que justamente esta vía donde utilizan muchos agricultores en este sector sea de beneficio para ellos mismos.
2: Perfecto. Ahora, por el otro lado, ya cambiando un poco del tema de Ñagazú, en el caso de ahora se ha trasladado para el desfile, para este 4, ¿no? Por lo que ya sabemos, la segunda vuelta en estas elecciones, no por capricho del alcalde ni nada, sino por las elecciones, ¿no? Y hay orden que no puede haber, pues, este tipo de actividades ni bebidas alcohólicas. Entonces, a eso ya nos ha anunciado el alcalde que se trasladaba hasta el día 4. Pero esto involucra muchas cosas, ¿no? Las instituciones educativas también, ¿no? De coordinar nuevamente con ellos para que puedan participar. ¿Participarán ahora masivamente? ¿Será por delegaciones? ¿Cómo ha hecho las coordinaciones al respecto? ¿Cuál ha sido la opinión de los señores directores, mi estimado?
3: Bien, profesor, bueno, en esta instancia se ha tenido una reunión de coordinación con las instituciones educativas, con los directores, con las autoridades que tienen injerencia en estas situaciones, el ejército sobre todo, porque son ellos en primera instancia los que llevan el frente de esta actividad por ser Día de la Bandera, donde se da incluso lectura a la proclama en esta jornada, en la cual se ha podido coordinar con los amigos del Ejército del Perú, y se ha llevado la propuesta de llevarlo a cabo el día 4 de junio. ¿Por qué? Porque el personal de tropa de todo el país, el día viernes 5 de la mañana, ya se están trasladando a todos los locales, centros de votación, para justamente el resguardo de toda la documentación que se va a utilizar en esta segunda vuelta de las elecciones, profesor. Y bueno, lo han tomado de buena manera, pienso yo, porque hay un acta firmada incluso por los directores. Ellos han querido proponer otras alternativas, como llevarlo a cabo el día viernes, pero como de mención había dicho, el personal de tropa ya el viernes 5 de la mañana empiezan a desplegar en todos los puntos, en todos los locales de votación, profesor Ordóñez.
2: En todo caso, ahora, ¿cómo las instituciones educativas que ha podido manifestar van a participar así masivamente como se hacía, ¿no?, los años anteriores, o será solamente con delegación?
3: He podido cruzar el documento a todos los colegios para que puedan participar. Obviamente se ha tenido la opinión de ellos, que tal vez no está calendarizado, pero se menciona que es un acto patriótico, ¿no?, que justamente los estudiantes deberían justamente participar en este tipo de actividades. Se ha pedido en la...
2: Sí, pues, yo entiendo eso, pero también usted sabe, para cada presentación No, hay siempre un tiempo de ensayo, ¿no? De preparación, mi estimado Franco. Entonces, a eso de repente sería interesante, más bien que usted coordine bien con los señores directores, ¿no? Y que puedan ellos designar si efectivamente, ¿no? Para esta fecha van a poder, en este caso, participar con toda normalidad, ¿no? Entonces, usted debe estar enviando cuando ese documento.
4: La reunión yo la llevé a cabo el 4 de mayo,
2: Ya.
4: hace ya prácticamente un mes hemos podido hacer las coordinaciones, tiempo suficiente como creo yo como para poder prepararse, ¿no? Y eso yo pienso que ha sido importante, ¿no? Esperemos la participación de todos masivamente por ser un día histórico para nuestro país en esta jornada. Y obviamente no hubiera sido, como es quien dice, más fácil, es que no hacemos ningún desfile y que este acto patriótico quede en el olvido por un año que es el 2026. Pensamos que no es lo correcto, pensamos que por ser el 7 de junio y adelantarlo un par de días, pienso que no va a haber mucha relevancia, pero es justamente lo que se quiere para este jueves 4, la participación masiva de todas las instituciones educativas, todas las instituciones públicas y privadas para este bonito desfile, profesor.
2: Bueno, vamos a ver, no, esperamos que esto pueda pasar. Ahora también involucra, aunque está ajeno, pero es nuestro pueblo, ¿no? Lo que es la cuadrilla de Chonguino, de los barrios. ¿Con ellos también ha hecho las coordinaciones? ¿Y qué dijeron?
4: He tenido el conocimiento de que, bueno, es extraoficial lo que me han mencionado de que los mayordomos, bueno, repito una vez más, profesor, es extraoficial, es un comentario que me hicieron también, que los mayordomos habían dado un paso al costado, o mejor dicho, habían suspendido justamente por el tema de las elecciones, ¿no? En las cuales siempre se ha llevado a cabo en el desfile incluso su participación de ellos para justamente hacer su presentación, las cuadrillas, pero en este caso, al parecer, hasta donde tengo conocimiento, no ha habido incluso ningún documento hacia la municipalidad en las cuales ellos siempre solicitan el estrado para sus actividades propias. Y bueno, nosotros hemos visto o previsto realizar nuestra actividad normalmente. Y bueno, hasta donde yo tengo entendido, todavía no hay participación de los chonguinos para esta jornada.
2: Aunque acá me acaban de escribir, Franco, me dice, les hace la invitación la directiva del señor de Uruguay Central, que está frente al mercado. Ya es que el día 6 en Uruguay se va a desarrollar con toda normalidad la misa, ya a las 10 de la mañana. Esto es lo que nos están escribiendo. Entonces, no sé, esperamos que en este caso los mayordomos o quien está encargado nos pueda confirmar, ¿no? Pero esto está para el 6, o sea, no se mueve la fecha. Pese a que también sabemos que el 6 no es ley seca también, ¿no? Entonces, no sé qué vaya a pasar, Franco.
4: Bueno, también tengo conocimiento de la misa del 6 en Tarma, creo, si no me
2: Claro, es
4: equivoco,
2: en Tarma,
4: pero
2: pues en Uruguay.
4: no va a haber fiesta ni nada de eso. O sea, tengo entendido que es el 6 y de ahí lo van a hacer el día 8.
2: Ajá.
4: Ese es extraoficial, como le menciono. No tengo un documento aquí en mano todavía.
2: Bueno, ya que hacemos el llamado en todo caso a los mayordomos, ¿no? Para que nos puedan confirmar si efectivamente no va a desarrollarse. Ahí nos mandan encima. Aló, buenos días. Aló, Franco, ¿qué tal? Buenos días.
1: Ronald, estoy escuchando, profesor.
2: Ah, me estás escuchando, perfecto. ¿Cómo estamos, Franco? Buenos días. Ah, esta era la entrevista que tuvimos el día de ayer con Franco Navarro, ¿no? Hay muchas cosas que todavía nos faltó por preguntárselo, ¿no? Porque acá incluso nos dicen al respecto, ¿no? Acerca, pues, de, ¿no? Por ejemplo, me dicen, profesor, ¿qué pasó con la pista atlética de nuestra base? Se comprometió la municipalidad y hasta la fecha no lo ha podido realizar. ¡A caramba! Vamos a preguntárselo al gerente. Ya me dice que el gerente Jaime Luis Almerco no se encuentra, ¿no? Me dice que está todavía en la ciudad de Lima. Entonces vamos a recurrir al gerente, al ingeniero ya Gustavo, gerente de obras. Bueno, vamos a ver.
0: atentos, mis amigos.
5: Aló.
0: Aló. Ingeniero Gustavo, ¿qué tal? Buenos días. Te saluda el profesor Ronald Quispe de Radio Shalom, mi estimado gerente.
5: ¿Qué tal? Buenos días.
0: Bueno, el motivo de la llamada, ya que hemos tratado de contactarnos con el gerente Jaime Luis Almerco, me dice que todavía no regresa, pero también a su vez no hemos tenido unos mensajes que nos están pidiendo ya las explicaciones, toda vez que se había comprometido la municipalidad en desarrollarle la pista atlética a nuestros amigos de la base. ¿Qué sabes al respecto, señor gerente?
5: Buenos días, profesor Ronald. Sí, efectivamente, hay un compromiso, ¿no?, de poder realizar su pista atlética de la base, pero sin embargo, ¿no?, como usted sabe, el tiempo no nos favorecía para poder realizar ese trabajo, pero seguramente en el transcurso de los días pues se va a programar la maquinaria para poder realizar este trabajo.
0: Ya, pero ya estos días está soleando, señor gerente.
5: Profesor Ronald, informarle que la maquinaria viene trabajando, no, para informarle un poco. La maquinaria viene a trabajar en esos momentos. En Santirena ha trabajado hasta el día jueves, viernes, sábado, ha trabajado en la comunidad nativa Ñagazo, ¿no? Ajá. Realizando sus accesos y el estadio correspondiente. Asimismo, el otro pool pues se encuentra trabajando en Villisus, profesor. Entonces, estoy trabajando en la zona rural en estos momentos.
0: Ah, ya, perfecto. Pero en todo caso, ¿cuándo se da ese tiempo? Porque este fue el compromiso por parte del alcalde en una entrevista que tuvimos, mi estimado gerente.
5: Sí, sí, efectivamente. Yo también tengo conocimiento de ese compromiso, profesor Ronald. Pero obviamente lo estoy explicando cuál es la programación de la maquinaria, ¿no? Entonces, seguramente uno de los pools trataré de liberar y se lo va a atender ese compromiso.
0: Pero esperamos que sea pues en esta gestión, señor gerente, no en la siguiente. ¿Sí o no?
5: Efectivamente, profesor Ronald.
0: Me gustaría, me sigue escribiendo lo que nos están escuchando, señor gerente. Me dice, profesor, pero ¿para cuándo? Pues que nos pueda especificar qué día, ¿no?, es lo que se va a tener que hacer este trabajo en la base. ¿Aló? ¿Se acabó?
5: Yo quisiera que me entienda, profesor Ronald, que también, ¿no? ¿Aló? ¿Me escuchas?
0: Sí, sí, te estamos escuchando.
5: Sí, yo también quisiera que me entienda, señor Ronald. Mira, yo tengo convenios con Oxapampa, ¿no? Que justamente, pues, ¿no?, el día de hoy me estoy dirigiendo con los dirigentes a Oxapampa. O sea, también ellos exigen, ¿no?, su carretera, ¿no?, su mejorar sus accesos.
0: Claro, me imagino, etcétera, me imagino. Entonces,
5: creo que ahorita, ¿no?, en estos momentos, justamente por el tema del verano también que nos está apoyando, pues estoy priorizando ese tema, ¿no?, profesor Ronald. Pero no con esto quiero decir que no lo voy a atender. Déjame programar esta semana, estoy en Mellizos, voy a ver cómo va el avance y a partir de la próxima semana le puedo programar para poder atender ese compromiso.
0: Claro, sería interesante también porque me imagino que tienen actividades también nuestros amigos de la base, ¿no? Y si hay un pedido con un tiempo, no, hacer la programación. Yo entiendo que de repente aprovechar la coyuntura del sol, o como usted dice, los convenios también, pero también hay que darle el espacio, mi estimado gerente, porque también es importante, ¿no cree usted, que nuestros amigos de la base puedan tener esa pista que están solicitando, ¿no? No creo que se demande mucho tiempo, ¿o sí? ¿Cómo lo ha visto usted? ¿Qué tiempo aproximadamente demandaría en hacerlo todo esto?
5: Por lo menos 3 días, pero ahí hay un detalle. Yo ya había programado la maquinaria ya, sin embargo, no, usted sabe que hasta aproximadamente mayo, mediados de mayo, todavía el invierno no nos dejaba trabajar. Mencionarle que ese terreno estaba un poco saturado para poder trabajar. Entonces, es por eso que no se ha intervenido, ¿no? Entonces, yo creo que sí, las condiciones del terreno ya están favorables para poder realizar ese trabajo. Por eso, profesor Ronald, le comento. Sería a partir de la próxima semana poder programarle un par de días, darle la maquinaria y terminar con ese trabajo.
0: Ya, bueno, en todo caso lo cojo al pie de la letra, señor gerente, porque me dicen, profesor, ya más de un año que se viene gestionando, ¿no? Por eso que están solicitando que se ejecute, pese a que se ha tenido públicamente el compromiso por parte del alcalde.
5: Sí, profesor Ronald, más de un año, bueno, yo... recién este año he recibido esa petición, profesor Ronald, lo informo. Entonces, pero bueno, profesor Ronald, mi compromiso, el compromiso del alcalde está, y déjame programar a partir de la próxima semana para poder intervenir en la base.
2: École, en todo caso vamos a estar atentos, señor gerente, ya de nuestros amigos de la base y del barrio que están escuchándonos. Estamos hablando con el gerente Gustavo, ya gerente de obras, y tiene conocimiento, nos ha mencionado, y que también va a hacer la programación respectiva en el transcurso de la próxima semana. Ojalá que sea esto efectivo, ¿no? Ahora, señor gerente, aprovechando esta entrevista también, el día, ¿no?, se va a colocar la primera piedra de las 13 cuadras. ¿Cómo están todos los preparativos para el día viernes?
5: Sí, profesor Ronald, tal como creo que en mayo tuvimos una entrevista y le había mencionado, ¿no?, de que ya se viene, ¿no?, la ejecución, el inicio de ejecución justamente de los 13 cuadros de Padre Salas, ¿no? Entonces, la invitación para el día viernes a partir de las 3 de la tarde a toda la población de Villarrica, ¿no?, para la puesta de la primera piedra, ¿no?, de este importante proyecto.
2: Égole. Ahora, sácame de esta duda. Ya, a ver, corrígeme si estoy mal, mi estimado gerente. Esto es gracias al gobierno regional, ¿no?
5: No, profesor Ronald, esto es una gestión que se ha realizado, ¿no?, a través del Ministerio de Vivienda, ¿no? Es un proyecto que se ha venido gestionando desde el inicio de gestión justamente del señor alcalde. Obviamente, ¿no?, todo proyecto justamente con buscar financiamiento en los ministerios toma su tiempo, pues, ¿no? Entonces, ya ha visto, pasado todos las etapas de evaluación, calidad, etcétera, etcétera, pues, ¿no?, justamente sale este proyecto, ¿no?, con la ley de presupuesto para 2026, ¿no? Entonces, justamente ahora ya tenemos, pues, ya la empresa también ya que se va a hacer cargo de esta ejecución, y creo que ya no hay tiempo que perder, y solamente estamos esperando para el inicio, ¿no?, en los próximos días, ¿no?
2: Claro, pero ¿cómo está eso, señor general? A ver, yo estoy alegremente anunciando que gracias al gobierno regional, Lucho Chombo, después de habernos hecho sufrir, expediente 1, expediente 2, expediente 3 y etcétera, me dice usted que no lo va a ejecutar el gobierno regional. ¿Qué ha pasado ahí, mi estimado?
5: Creo que quizás está confundiéndose con el proyecto de Leandro Andaluz, profesor Ronald. Leandro Andaluz sí está migrado al gobierno regional en ese proyecto, ¿no? Pero sin embargo, la avenida Padre Salas ha salido por gestión propiamente de la municipalidad y encabezado por el señor alcalde, profesor Ronald, para información. Ese proyecto, la unidad ejecutora lo tiene la municipalidad digital de Villarrica.
2: O sea, ¿en ningún momento hubo compromiso por parte del gobierno regional?
5: No, profesor Ronald, esto ha salido, como le menciono y repito, ha salido por gestión de nuestro señor alcalde, el ingeniero Johnny Vargas Espinosa.
2: École, y la otra que me mencionas, ¿no?, esas cuadras, ¿eso sí lo tiene el gobierno regional?
5: Sí, eso sí lo tiene como la unidad ejecutora, el gobierno regional de Pasco.
2: ¿Cuántas cuadras están previstas ahí? Andaluz.
5: Creo que, si no recuerdo, profesor Ronald, son igualito 14 cuadras, ¿no?
2: 14 cuadras. ¿Y hay visos de que en algún momento se vaya a ejecutar?
5: Profesor Ronald, ahí sí, no le podría brindar.
2: Pero lo dices con unas ganas. No, que desmoraliza.
5: Pues todos quisiéramos, profesor Ronald, pero bueno, nosotros pues ahí tenemos a nuestro gobernador regional, ¿no? Pues depende de la decisión política de él, pues, señor profesor Ronald, ¿no?
2: Claro, es una decisión política, pero ya usted está en contacto, me imagino, con los equipos técnicos de allá del gobierno regional, ¿no? Y ahí sí, si no me equivoco, ahí sí hubo las observaciones, ¿no?, de los expedientes y toda la vaina. ¿O no es así?
5: Sí, efectivamente, pero en su momento se ha levantado las observaciones y todo, y hasta tengo entendido que ese proyecto ya pues estaba a punto de iniciar su etapa de contratación, ¿no?, para la ejecución. Pero ahí sí, discúlpame, profesor Ronald, no, ahorita en estos momentos no le podría dar una información exacta, ¿no?
2: Égole, ¿quién en este caso de la municipalidad está viendo ese tema?
5: Bueno, siempre le hacemos seguimiento a través del gerente municipal, ¿no? Tendríamos que ver, bueno, si Bueno, tendría que ver también en el portal del SEASE o el OCE, ¿no? En qué etapa está ese proyecto, si ya se ha iniciado su etapa de contratación, ¿no? O no sé si aún todavía no tiene asignación presupuestal, también lo podemos ver en consulta amigable, ¿no?
2: Bien, cumple. Señor gerente, usted que ya es ciudadano de Villarrica, me dice que se quede en Villarrica, ¿no? Y usted vive acá en Villarrica. Me dice, en este caso, ¿cómo lo ve usted al gobernador regional? Porque desde nuestro punto de vista nos tiene una broncaza, ¿no? Yo lo siento de esa manera. ¿Cómo lo sienten ustedes?
5: Profesor Ronald, ahí sí, discúlpame, profesor, yo ese tema de no mucho, no me ingreso. A mí la parte técnica, profesor Ronald, cualquier consulta, pero el tema político no, me limito, profesor Ronald.
2: Ya pues, te estoy mandando un anzuelito, pues, mi estimado Gustavo, porque me imagino que hay tu sentir, ¿no? Hay incomodidad, ¿sí o no? Cambiando de repente el ritmo o la calidad de las palabras, ¿no? Ahí donde de todas maneras una tristeza, ¿no? Porque he visto, o te acabo de escuchar, por ejemplo, cuando tocamos ese tema, cambiaste la fluidez de tus palabras y eso indica también que hay un descontento, ¿sí o no?
5: ¿Qué te puedo decir, profesor? Sobran las palabras.
2: Sí, pues. Profesor, y el tema Ronald, de la San Marcos, ¿cómo estamos?
5: Sí, efectivamente, profesor Ronald, creo que hemos realizado ahí un trabajo para poder implementar más
2: claro, pero aulas. Eso no. Sí, usted nos detalló también sí. En una entrevista. Pero en el caso del gobierno regional, ¿y prospera algo de su compromiso de ellos?
5: Hasta la fecha no tengo
2: no hay nada.
5: No tenemos ninguna información, por decir así, no hay nada, profesor Ronald, ¿no?
2: Qué pendejo, perdón la palabra, pero da coraje, me da rabia, de veras, porque yo he estado yo ahí cuando llegó Lucho Chombo, se comprometió, dijo que esto, que lo vamos a hacer realidad. No, si lo que pasa es que son egoístas, pues, como la San Marcos no está en Cerro de Pasco, como la San Marcos no está en la capital de la provincia, simple y llanamente está en un distrito y nos chotean, ¿no? Miren que no pueden ni salir de esa manera un presupuesto que permitiría. Pero ustedes, tengo entendido, las 4 aulas más los servicios higiénicos ya están acondicionadas, mi estimado gerente.
5: Sí, ya están acondicionadas, profesor Ronald, y solamente hacerle la entrega, ¿no? En este caso, al coordinador aquí en Villarrica para poder hacer uso justamente de estas aulas, ¿no?
2: Claro, ¿y para cuándo va a ser eso?
5: Creo que falta documentación nada más para poder realizar hacerle la entrega a ellos, porque, bueno, las aulas, todos los ambientes ya están ya a puerta, ¿no? Listo para funcionamiento, porque ya cuentan con, ¿no? Como las aulas propiamente, servicios higiénicos, energía eléctrica y bueno, ¿no? Y listo ya para su uso nada más, ¿no?
2: École, en todo caso estaremos a la expectativa, ¿no? Porque ya va creciendo las Amargos también, pero qué pena del gobierno regional, ¿no? Qué pena, mientras que por Yanahuanca, no, por ahí con banda, con orquesta, colocación, primera piedra, inauguración, y por esta parte no tenemos nada, ni siquiera para condicionar el tema de estos ambientes de la San Marcos, de veras que sí, está el gobierno regional. Mi estimado gerente,
5: sí.
2: Te dejo transitar libremente, mi amigo, muchísimas gracias más bien por atendernos, un abrazo.
5: Un abrazo, profesor Rado, muchas gracias, hasta luego.
2: Écola, hasta cualquier momento entonces, ¿eh? Bien, hemos podido conversar con... Hemos podido conversar con el gerente, Gustavo, ¿no? Que nos dio a conocer justamente ya de la manera de cómo está, ¿ya? Que me dice, el alcalde mismo en tu emisora, claro, se comprometió, pues, ¿no? De la pista atlética de nuestra base, ¿no? Ojalá, de veras, gerente, lo voy a guardar esta grabación para hacerte recordar, ya la próxima semana, has dicho, ¿no? Sí, bueno, la próxima semana podido mencionar de que nuestros amigos de la base, ¿no? A la teniente, ¿no? Caramba, ahí van a acondicionar tu pista atlética, mi teniente, ahí, para que puedan, ¿no? Nuestros jóvenes integrantes de nuestro ejército desarrollar pues sus actividades también. De veras que sí, ojalá que se haga realidad, ¿no? Por el bien de todos, ¿sí o no? Así que atento, mis amigos, son las 9 de la mañana con 32 minutos, 9 de la mañana con 32 minutos en tu espacio informativo La Voz del Pueblo, la emisora choteada Ah, me corrijo, la mayor, ¿no? Disculpe, disculpe, ya estamos cambiando también. Sí, sí, tienes toda la razón. La disculpa respectiva con la mayor, ahorita nos cuelga. Ay, ay, ay. Es la emoción, pues, tienes que entendernos. Sí, pues, ojalá que lo hagan. Usted lo ha escuchado. Lo cierto es que están trabajando las maquinarias también. No, yo no sé si estoy equivocado, no sé si es solamente mi percepción. No, lo que dijo siempre acá uno, los mellizos, o si no por acá arriba, ¿no? De Ñagazo, Santirene, por toda esa parte, ¿no? ¿Sí o no? Siempre están por ahí las maquinarias. No sé, no sé si es en este caso bastante el trabajo que desarrollan. No sé, le soy sincero. Yo conozco la entrada, llegar ahí, pero no sé más. No he recorrido todo ese espacio de los mellizos. De igual manera para Santirene, ¿no? Cuando estuve bien de llevar cafecitos, plantitas de café, en plena lluvia, desde Santirene, no bajamos ahí a la camioneta, pues, en ese entonces, ¿no? Para llevar a la chacra. De veras que sí. Pero bueno, vamos a ver. Atento a mis amigos. Son las 9 de la mañana con 34 minutos, ¿no? Siempre es el mismo lugar, pues sí, pues es cierto, siempre es el mismo lugar, ¿no? Alguien me ha estado llamando, ¿quién me ha estado llamando? Pero se apagó inmediatamente, ¿no? ¿Quién me ha estado llamando? No tengo la... ¿Quién me ha estado marcando? Allá. Jaime Almerco me estuvo llamando. ¿Ah? ¿Nos podrá atender, no, Jaime? Jaimito. Buenos días, puedes atenderlo, mi amigo. Estamos en el programa todavía. Ya le estamos dejando su mensajito, si nos puede atender. No, si no, también, como siempre escribe, ya te llamo. O como Franco Navarro, que está de vacaciones, ¿no? ¿Sí o no? Me dice que estaba en una reunión, vamos calientito, ¿ya? Vamos a ver, calientita la entrevista con Jaime Luis Almerco, ¿ya? Toque nomás, rapidísimo. No, profesor. ¿Aló?
6: Buenos días.
2: ¿Qué tal, mi estimado gerente? ¿Qué tal? ¿Cómo estamos? ¿Qué dice la capital Lima?
6: Ahí, profesor, bueno, un poco de ya de frío.
2: École.
6: Estoy sintiendo el frío.
2: École, justamente te hemos estado marcando. Yo pensé que ya estabas en Villarrica, pero me dicen que todavía estás ahí en la capital Lima. ¿Cómo va la gestión, señor gerente? ¿Aló?
6: ¿Aló?
2: Sí, le preguntaba cómo van las gestiones, Jaime.
6: ¿Cómo está, señor Ronald, una vez más? Saludar a la población de Villarrica, parte de la zona central que le escucha en su programa. Sí, justo hemos estado en reunión de las 8 de la mañana y usted sabe que le quitan el celular. No puedes entrar con celular a los ministerios. Uh-huh. Estamos ahí gestionando los puentes. Estamos viendo también el Ministerio de Vivienda, lo que es las pistas, saneamiento. Estamos en eso. Este gobierno, antes que se despida, José María Balcácer va a dar 2-3 créditos suplementarios. Estamos en eso. Seguramente también la otra semana vamos a estar acá en Lima para, pues, de alguna manera que salgan unos 2, 3, 4 proyectos. Estamos en eso para poder sellar nuestra gestión, pues, 2023-2026.
2: ¿Y para qué lugares serían estos puentes?
6: Estamos viendo puente para Eneñas, estamos viendo un parte todavía para Cacazú, que queda algunos puentes, son como 10 puentes, y también estamos viendo esta del agua de San Miguel de Eneñas, el agua de la comunidad nativa Ñagazú, las pistas de 28 de julio, después las pistas del barrio industrial y las pistas de la urbanización Santa Polonia. Estamos en esa gestión, bueno, viendo la parte de financiamiento por el Ministerio de Economía y Finanzas, por mismo vivienda, un poco ajustados, pero bueno, tenemos conocimiento que va a haber crédito suplementario y esperar, pues, ¿no?, a que haya esa disposición, y seguramente va a haber buenas noticias para el mes de junio o a más tardar julio, ¿no?, que van a salir los créditos suplementarios.
2: ¿Y se está viendo algún tema para Eneñas, para Puente Paguartambo, para San Juan de Cacazú?
6: Sí, San Miguel de Eneñas estamos viendo el agua, que es lo más primordial. el agua y desagüe. En Puente Pocatama estamos haciendo sus pistas y veredas, como el gobierno regional, ojalá que no empieza todavía, están con el levantamiento topográfico, esto de la defensa ribereña, se realice por el gobierno regional, y nosotros ya estamos tramitando por Yancaso el expediente de 4 cuadras y medias para hacerle pues sus pistas y veredas a Puente Pocatama.
2: En todo caso, sí, se anuncia de repente, ¿no?, la ejecución de estas obras en Puente Pocatambo y lo que acabas de mencionar también para Villarrica. Qué bien, ¿eh? Pero esto ya, ¿en qué porcentaje podemos decir lo que se va concretizando, mi estimado gerente?
6: Bueno, hablar de porcentaje no tanto, va a ser disposición. Hemos hablado con los gerentes, hemos hablado con los viceministerios, hay esa predisposición, pero esperamos, ¿no? Esperamos que salga, es una lucha constante, reuniones constantes, sustentos constantes, ¿no?, del distrito, uh-huh. Y creo pues que va a ser factible, ¿no? Así como los proyectos que hemos sacado, no es fácil que te puedan financiar, son

0: alcalde provincial ni el gobierno regional, pero nosotros estamos ahí, persistiendo, y bueno, pues yo creo que se tiene que dar, ¿no?
1: Claro,
0: este financiamiento de las obras.
1: Y lo importante, y lo que tenemos nosotros un as debajo de la manga, ¿no? Es la experiencia de usted, pues, mi estimado Jaime. No, usted tiene toda esa experiencia y conoce justamente para estos movimientos y que lo que se pueda conseguir. Por eso atinaría a decir que todo esto de lo que has anunciado, no, las que se pueden hacer realidad, no, aquí en nuestro pueblo de Villarrica, Jaime.
0: Sí, yo creo agradecer el liderazgo del ingeniero Johnny Vargas Espinosa, los regidores, el equipo técnico es fundamental en una gestión. Muchas gestiones que puede hacer, pues, buena o mala un regidor o consejo va a ser siempre el equipo técnico, de ver la parte técnica, ¿no? A veces los requisitos que te pide vivienda, lo que te pide transporte y en caso, y tienes que hacerlo, pues, veloz, rápido, siempre respetando la parte técnica, la parte legal. Sí, en ese estamos, por eso los proyectos están saliendo y sé que van a salir estos proyectos. Estamos en el remate final al beneficio de este hermoso y cafetalero distrito, pues, de que es de Villarrica.
1: Híjole, te manda saludos el Cornesia de Neña, mi estimado Jaime.
0: No, sí, con él hemos hecho constantes luchas el año pasado. Hemos ido varias reuniones con varios. El problema de la gestión nacional también, ha habido varios cambios de presidentes, que eso lamentablemente ha cambiado. Hemos conversado con ministros, nos han aceptado que ya está dentro del crédito. Han cambiado después otro ministro, han cambiado de presidentes. Venimos casi nosotros en la gestión, casi 5 presidentes que tenemos. Entonces, eso hace pues que se cambia todo. Y cada ministro viene con su gente. Y tiene que verlo nuevamente en nuestro expediente. Si va, no va, tienen que priorizarlo. Pero nosotros seguimos persistiendo y siempre con la fe de que tenemos, ¿no? Y agradeciendo también, pues, a Dios, que siempre nos da una manito por ahí.
1: Sí, te estamos escuchando, Jaime.
0: Yo pensaba que recién está tomando desayuno.
1: No, no, no, Ronald. No, no. Recién voy a tomar, es otra cosa. Nosotros tomamos después de las 10 de la mañana todavía. Y es almuerzo, no es desayuno.
0: Ay, en cambio nosotros tomamos temprano, 6, 7 de la mañana el desayuno, porque a los ministerios tienes que estar 8 en punto ya.
1: Sí, te doy la razón. Sí, pero ella también se toma, pues, así, casi caminando, corriendo, ¿no? Tu cuaquercito, sí, volando, tu quino con tu avena, tu pan con huevito, yo qué sé, ¿no? Ahí acompañándolo.
0: Sí, tu pan con queso, tu pan con palto, tu pan con camote, tu quinoa.
1: Claro, para engañar más que nada ahí, sí, el estómago.
0: Ah, para engañar. Sí, porque sí, así es. En eso estamos corriendo.
1: Bueno, mi estimado Jaime, ¿para cuándo estás de regreso entonces ya?
0: Hoy día. Mañana estoy temprano allá en la oficina, sí. Hoy día voy a tener todavía visitas a algunos ministerios y el día de mañana estoy temprano.
1: Ah, porque acá me decían, no, va a estar todavía para el día jueves, exclusivamente para que venga para el desfile y después a la colocación de la primera piedra, que estamos haciendo fiesta con eso, Jaime.
0: No, nosotros ahí gestionando, perseverando hasta el final. A pesar de estos cambios del presidente, bueno, que está haciendo también sus movimientos en los ministerios, seguramente dejando a su personal, porque ya también le queda 2 meses, pues, ¿no? Uh-huh. Un mes, 28 días para cambio de mando. Y bueno, pues no, nosotros ahí, o sea, yo mañana temprano estamos ahí para ver, pues, avanzar toda la documentación administrativa que tenemos, ¿no?
1: ¿Está con el alcalde también ahí en la capital?
0: No, el alcalde está en Villarrica. Estoy solo, sí, el alcalde está en Villarrica, sí.
1: Sí, pues, porque ahí, de veras, ¿sabías? Te cuento una anécdota, mi estimado, al toque nomás. Me han llamado la atención por haberme equivocado un nombre. Me han dado una cuadrada, me dice, profesor, ¿cómo es posible? ¡Ni de broma! Pero a veces se nos va, ¿sí o no?
0: Sí, siempre hay errores, pues siempre se te va el que hace algo, habla, siempre se te van los errores, así es.
1: Sí, pues solamente el que no hace nada, no comete errores.
0: Así es, el que no hace nada, el que habla de la tribuna, el que dice tal por cual y no hace nada, pues. Y no se equivoca.
1: Égole, yo te quería preguntar por otro de la parte política, pero mejor me abstengo todavía, porque todavía estás en el cargo, estás en la chamba, así que va a haber un momento donde vamos a conversar de eso, mi estimado gerente. Un abrazo, gerente, más bien, ojalá que se pueda conseguir todas esas obras, ¿no? Que estás anunciándolo, que estás en esa búsqueda, y por lo pronto, el día viernes estaremos en la colocación de la primera piedra no de estas 13 cuadras, por supuesto.

0: y las otras obras más que vienen también, ¿no? al respecto. Un abrazo, mi estimado gerente. Un feliz viaje si es que te vas a trasladar el día de hoy.
1: Sí, sí, más bien agradecerle por la entrevista. Sí, yo creo que este viernes invitarte a la primera piedra, que va a ser un lindo proyecto que lo hemos hecho en la gestión, ¿no? Gracias al equipo técnico, a todos los profesionales, a los regidores, al alcalde, creo que es fundamental. Y pedirle acá por medio de tu radio que tenga el gobierno regional a ver que nos deje algo, ¿no? Porque en estos 4 años casi poco o nada hecho por distrito de Villarrica, yo creo por Oxapampa y también por la provincia de Pasco y Carrión, pues, ¿no? Lamentablemente un partido político como es Somos Perú, yo creo que ya, pues, no ha hecho nada estos 4 años, lamentablemente, y pues creo que tenemos que tener otras opciones para las próximas elecciones.
0: Sí, pues, nos tienen una bronca, pues, ya sabemos eso, nos tienen una bronca, ¿no? Bueno, un abrazo, mi estimado gerente. Esperamos tu retorno entonces.
1: Un abrazo, muchas gracias.

Atento, mis amigos, son las 9 de la mañana con 45 minutos. 9 de la mañana con 45 minutos en este espacio informativo de La Voz del Pueblo desde Villarrica, tierra capitalera. Lo escucharon ustedes a nuestro gerente, ¿sí o no? ¿Cómo? ¿Qué me gritó? Su reina, dice el alcalde. ¿Cómo? A ver. Explíqueme bonito, ¿cómo es eso con su reina? Ay, Dios mío. Allá, deportivamente, profe, me dicen, ¿no? ¿Se acuerda el marcador Maradona y Reina, ¿no? Reina de Carne Perú era, ¿sí? No, yo ahí sí ya me coges, ahí no, de deporte, de nombres peor todavía, de los deportistas, eso ya hay que preguntarle a Fortunato López Carrachegui, él sí, pues, en eso sí es especialista Fortunato, no los nombres, los equipos, yo ya sí estoy, ahí sí estoy perdido, ¿eh? De veras, como huevo en ceviche. Más perdidazo. Porque le soy sincero, pues no me meto en el deporte. Me gusta a mí, pero jugar, no mirar lo que juegan. Le soy sincero, ¿eh? Yo he jugado, ¿no? Cuando estábamos bien jugado ahí en mi colegio, ¿no? Acá, el Pedro Rigallo, armé mi equipo también. Sí, me ha gustado jugar, pero no me ha gustado, le soy sincero, no me ha gustado mirar, no me gusta mirar para jugar. Si cuando así ni miro la televisión cuando es de deporte, que tienen que jugar, no me nace, de veras, no me nace. Yo prefiero mil veces sentarme, mirar mi película, mirar los noticieros, ahí estoy tranquilo. Bueno, cada uno sabe cómo hace, ¿no? Pero mi reina, es su reina de... Lo están bautizando al gerente Jaime Luis Albert con su reina del alcalde. Yo creo que no te vaciles, no seas gracioso, pero yo creo que han formado un equipo, ¿no? Y un equipo compacto, ¿eh? Mire, toda la gestión, no es que queramos franelearlo ni nada, ¿sí o no? Toda la gestión, desde que han empezado con Jaime, ¿no? Y miren, y van a terminar con él, salvo de repente que Jaime renuncie, ¿no? O pida permiso antes, ¿sí o no? Pero lo normal... Está completando los 4 años, ¿ah? Con Johnny Vargas, ¿sí o no? De veras que sí. Así que Johnny debe sentirse contento porque al final van a salir por la puerta grande. Aunque por ahí me dicen, no, profesor, que mira que esto, que lo otro. Lo que decía Jaime también minutos atrás. No, cuando le dije que me llamaron la atención porque me confundí, de veras, ¿no? Un hombre y me llamaron, profe, ¿cómo es posible? ¿Lo has hecho a propósito? No, nada que ver. Una confusión, un lapsus, ¿no? Pero muchos piensan que uno lo hace a propósito, ¿no? Pero uno comete errores, pues. Y como dice, no, se comete errores haciendo, no mirando de lejos, no sin hacer nada. ¿Ah? ¿Cuántos hay que conozco que no hablan nada, pero detrás sí hablan? ¿Sí o no? ¿Ah? Yo he salido, por ejemplo, del Pedro del Gallo. ¿Ah? Y ahí los que me conocen, darán razón de lo que digo. Nunca me ha gustado ir a una reunión, estar sentado. No me agrada. Me gusta participar. Incluso cuando voy acá a las reuniones a cubrir las informaciones, cuando algo no me agrada, participo. ¿Eh? Participo y se lo digo a la vela verde, a quien tenga que decírselo. Claro, no con malcriadeces, ¿no? Por ejemplo, cuando se dio el tema de la UNDAC que llegaron acá con Edwin Díaz Monago, recordamos de él, ¿no? A su pedido de manitos cruzadas y le quisieron hacer firmar al alcalde ese rato, jalaron la mesa y todo. ¿Quién participó? Este pechito. Y se lo dije ahí al rector. No, a ustedes nadie los ha votado, señor. Ustedes se han ido porque han querido. Ah, pero eso sí, ¿eh? Han dejado llorando cuántos estudiantes que estaban estudiando, cuántos padres, ¿no? Y cuántos estudiantes dejaron de estudiar a razón de eso. Se lo dije. Se lo dije, ahora si vienen, bienvenidos señores, y sigo manteniendo mi posición, ¿eh? Que vengan, no podemos negarlo, pero que vengan con la suya, ya no que convenio, que a ver que la municipalidad cuánto va a pagar, no que paguen esto, no señor, todo inicio tiene sus dificultades y han tenido su oportunidad, así de simple. Ahora está la San Marcos, también la municipal está apoyando, en algún momento va a tener que ver que, no, tiene que desprenderse, la San Marcos tiene que caminar solito. Solito. No es que la municipalidad le va a estar cubriendo, aunque ahora le cubre lo básico, ¿no? Creo que es energía, local, ¿no? Y todos los demás. Pago de docentes, ¿no? Ah, y hablando de eso, me estoy dando cuenta, ojalá, espero equivocarme, de veras, ¿ah? Espero equivocarme, ¿no? De lo que están haciendo, ¿no? En este caso, ahí la
La San Marcos ha hecho una convocatoria ya para plazas cubrir. Ojalá. La rectora garantizó sanmarquinos, catedráticos sanmarquinos, ¿eh? De allá, de la sede. Porque acá en la UNDAC ya tuvimos la amarga experiencia. No, ahí por ahí no me vayan a decir, profesor, usted es malo, que no, a tu colega. No, señor. Hay que ser sinceros. Quienes ocuparon la plaza docente en ese entonces de la UNDAC no han estado a ese nivel, a esa altura. Han manipulado más bien a los estudiantes. Mira que hasta al alcalde han tirado huevo. Le han reclamado, han formado a reclamarle al alcalde. Casi el alcalde era la universidad, ¿no? Pero ahí han hecho, o sea, mal direccionado, mal enfocado. Entonces no han estado a ese nivel quienes asumieron esa responsabilidad en ese entonces de la UNDAC, ¿no? Por eso que se ha pedido que los catedráticos, quienes tengan que enseñar, ¿no? Ahí en las Amargos, que sean justamente enviados por la universidad, que garanticen la parte académica. De veras, que garanticen la parte académica, no que se hagan los locos. No, para nada. Que garanticen, mi amigo. Esa es la idea. Así que vamos a ver. Ya, de que se haga pues, la cosa como debe ser, ¿no? Con tranquilidad. Y no de repente con ambigüedades. No, de que esto, el otro, no, señor. Las cosas claras, ¿ya? Así que vamos a estar a la expectativa de lo que va a pasar. Por lo pronto, a ver lo que me han estado compartiendo en función a esto de esta convocatoria, ¿no? Me dice, acá está, ¿eh? Concurso, ya, concurso para la contratación docente de pregrado, Villarrica. La Facultad de Psicología de la Universidad Nacional Mayor de San Marcos invita a participar en el proceso de contratación docente de pregrado Villarrica, para Villarrica, presentación de expediente virtual. ¿Ah? MAT, lunes 1 al miércoles 3 de junio. ¿Ah? Módulo de atención de trámite, el MAT. Ahí está, en la página, en este caso, de la municipalidad puede encontrar. Concurso para la contratación de docente de pregrado Villarrica, presentación de expedientes, módulo de atención, bases, ¿no? Y cronograma. De veras, ojalá me equivoque. De veras, ojalá me equivoque, ¿no? De que sea esto la manera de repente a nivel nacional que garantice la universidad, el profesionalismo, ¿ya? De quienes tienen que asumir, en este caso, pues, ¿no? Las direcciones de cada carrera que se viene brindando. Y que no esté de repente ahí, ¿no? Ahí asumiendo responsabilidades que al final no saben ni dónde están parados. De veras, para que vayan después ahí estudiantes, ¿dónde nos hemos quedado en la clase anterior? Eso lo he visto. En este caso de la UNDAC cuando estaba. Ya no te cuento, ¿eh? Yo me quedé sorprendido. Entonces decía, ¿qué? ¿Cómo? Ni yo docente de secundaria. El alumno, ¿dónde nos hemos quedado? No, para nada. Y también mis ex estudiantes que me digan, a ver, la clase era diferente, polémico. Por eso me extrañó bastante en ese entonces, sorprendido cuando, ¿dónde nos hemos quedado jóvenes? Por favor, en una universidad. En una universidad, así que espero que esta convocatoria sea para que puedan mejorar y puedan, no, caramba, saber que es para la plaza de aquí de Villarrica, la carrera de psicología. No, espero. De veras, con sinceridad, espero que siga. No digas nada, van a hacer de aquí. No, yo pienso que de acá pueden ser también, ¿no? Pero que hayan estudiado a San Marcos, que garanticen, pues, el profesionalismo, ¿no? Que garanticen. Pero que no garanticen, no me cuadra, ¿no? Poner el ejemplo justamente en el caso de la UNDAC, ¿sí o no? De acá, docentes que han estado de acá. Mis colegas incluso. ¿Al final qué? ¿Cómo han estado? ¿Sí o no? ¿Estoy hablando mal? ¿Estoy inventando? No, mis amigos. Para nada. Que se garantice, ¿no? Y que al menos que no piense que porque está lejos de la sede principal, caramba, acá los estudiantes pasan, pero no, ahí como... Ah, no, ahí calentando el asiento. ¿No?
Para nada, por eso les he dicho a los jóvenes siempre, tienen que ser ustedes, organícense, sean polémicos, libertad de cátedra, planteen, ah, no se queden callados, participen, sean activos, métanse en problemas para que busquen alternativas de solución. No están sentados ahí calladitos, no, a ver qué van a hacer, o que el alcalde qué va a traernos, qué nos va a regalar, por favor. Ahora hay responsabilidad también de la misma universidad y quienes están ahora encargados de la universidad, ¿sí o no? Así que vamos a ver, ¿eh? Atiendo a mis amigos, son las 9 de la mañana, 9 de la mañana con 56 minutos entre paso informativo de la Voz del Pueblo, ¿eh? ¿Quién sabe? De repente son los gestores. ¿Quién? Ah, el que decía que era el propietario, el que, los alumnos no están de acuerdo, yo me llevo, ¿eh? Me llevo. Ay, ay, ay. No, pues, tiene que garantizar, tiene que tener también un poco los méritos, ¿no? ¿Sí o no? ¿Quién ha estudiado? Pues, no, también hay muchos que han estudiado, por ejemplo, en la César Vallejo. Por favor, ¿sí o no? Muchos son magísteres, incluso algunos son doctores. Pero cuando vamos a sus centros de trabajo, no, ¿para qué les sirve la maestría? ¿En qué les ha ayudado la maestría? ¿En qué han mejorado con la maestría a sus estudiantes? ¿A la institución? Hay una institución aquí en Villarrica que tiene puro magíster, doctores, incluso ex directores y todo, pero ¿y cómo está? ¿Debería ser potencia aquí en Villarrica, sí o no? ¿Debería ser potencia una institución, caramba, con todas las innovaciones, las novedades? ¿Será eso? ¿Será? No, yo no he estudiado ahí, mi amiga. Yo no he estudiado ahí. Estudiaba en la Cantuta. ¿Ya? Y la maestría que no sustenté ha sido en la UNDAC, no en la César Vallejo. ¿Está bien? La César Vallejo creo que has estudiado tú. Bueno, llegamos a la parte final de nuestra programación del día de hoy, mis amigos. Ah, de veras.

0: Atento a mis amigos, son las 10 de la mañana, ingresaba una llamada, un avisito que nos decía profesor, esto ya. Bueno, el día de mañana, no te preocupes, ya el día de mañana podemos en este caso seguir conversando, ya, y me indicas, por favor, ya. Pero quiero terminar con esta cancioncita.
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0: que me gusta, me encanta, de veras.
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0: Aquí estoy, Madre Tierra.
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0: Me encanta esta canción, de veras.

Ay, ay, ay, de veras que sí, me encanta esta canción, mis amigos, de veras. Porque trae las letras, trae unos mensajes de veras impresionantes, ¿sí o no? No sé si te encanta, no te gusta, pero particularmente me encanta, ¿no? Y también me encanta porque ya se vienen los Santiagos, ¿ah? Ya se vienen los Santiagos. Un saludazo para mi gran amiguita, mi fan número uno, que siempre nos escucha, nos dice por eso Santiaguito, pues. Ya te voy a invitar a mi tierra, Jauja, me quiere llevar a Jauja. ¡No hay problema! ¡Estamos listos para bailar!

0: Con esta atulantada, mis amigos, me despido. Hasta el día de mañana.
1: Inspiración que
0: en tu espacio informativo La Voz del Pueblo.
1: Nilda Mucha Ospinal. Salud.
0: Salud, compadre.

0: para todos los papaviejos, ¿eh? Hey, hasta ahí nada más, ¿ya? Hasta ahí nada más. Si no se malacostumbran ustedes. Nos despedimos, mis amigos. Cuídense bastante el día de mañana. 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Nos reencontramos el día de mañana, minutos antes de las 7.
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3: 10 de la mañana, 5 minutos.

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2: 10 de la mañana, 8 minutos.

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1: 10 de la mañana, 11 minutos.

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0: la mañana, 25 minutos.
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7: 10 de la mañana, 32 minutos.

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1: 10 de la mañana, 40 minutos.

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1: 10 de la mañana, 54 minutos.
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1: 10 de la mañana, 55 minutos.
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1: 10 de la mañana, 55 minutos. 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
6: 11 de la mañana, 7 minutos.

0: 11 de la mañana, 10 minutos.
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2: 11 de la mañana, 16 minutos.

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1: 11 de la mañana, 22 minutos.

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2: 11 de la mañana, 37 minutos.
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2: 11 de la mañana, 37 minutos.
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2: 11 de la mañana, 38 minutos.

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1: 11 de la mañana, 46 minutos.

0: 11 de la mañana, 49 minutos.
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1: 11 de la mañana, 55 minutos.

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5: 12 del día, 5 minutos.
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7: 5 zambas en uno.
8: Está bien, probaré mi suerte. 5 haces son mejores.
7: Tienes mucha suerte, hermano.
8: Así parece. ¡Cantinero! ¡Cantinero!
9: ¡Sí, señor!
8: 2 más, por favor.

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0: 12 del día, 26 minutos.
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0: 12 del día, 43 minutos.
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1: 12 del día, 59 minutos.
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4: Una de la tarde, 7 minutos.

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1: Una de la tarde, 15 minutos.

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6: Una de la tarde, 32 minutos.

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1: Una de la tarde, 40 minutos.

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2: Pedro Lizo en Los Cimbales, la batería electrónica. El maestro Johnny Guaranga y el bajo electrónico.
3: Hola, sí.
2: Alcide Casa, Jorgito Lozano, Pirula. Ronda.

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1: Una de la tarde, 46 minutos.

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1: Una de la tarde, 59 minutos.

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1: 2 de la tarde, 15 minutos.

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6: 2 de la tarde, 31 minutos.

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1: 2 de la tarde, 46 minutos.

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1: 2 de la tarde, 59 minutos.

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0: de la tarde. 33 minutos.
1: ¡Hermano Sánchez!

desagua para que laves tu cocona, ¿eh? Porque eso ya no huele como cocona, sino como picho. Pero picho vaya. ¡Oh, ñaño! ¡Ay, llega la trampa, Siki!

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6: Cuatro de la tarde, un minuto.

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3: 4 de la tarde, 41 minutos.

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2: 4 de la tarde, 59 minutos.

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5 de la tarde, 10 minutos.

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1: 5 de la tarde, 14 minutos.
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1: 5 de la tarde, 15 minutos.
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1: 5 de la tarde, 16 minutos.

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0: 5 de la tarde, 23 minutos.
1: Y este mix de Santiago, que se baila en todo el Valle del Perú, ¿eh? Muchas gracias, Juan Cayo, nos vamos.

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1: 5:40 PM.
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1: 5 de la tarde, 46 minutos.
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1: 5 de la tarde, 46 minutos.

0: 5 de la tarde, 55 minutos.
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2: 5 de la tarde, 59 minutos.

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0: 6 de la tarde, 21 minutos.
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0: 6 de la tarde, 28 minutos.
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0: 6 de la tarde, 28 minutos.
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1: 6 de la tarde, 40 minutos.

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2: 6 de la tarde, 46 minutos.
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0: 6 de la tarde, 51 minutos.
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0: 6 de la tarde, 52 minutos.

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1: 6 de la tarde, 59 minutos.

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